0: Bien, pues vamos a ir recopilando todos vuestros mensajes, que tenemos mucho. Vamos a ir desmenuzando también esta historia. ¿Por qué nos cuesta tanto entender que a veces en el mundo laboral, en el mundo de los negocios, la lealtad pues casi nunca cotiza al alza, más bien a la mínima, ¿no? ¿Quién no ha tenido una experiencia negativa con alguno de sus jefes, con alguna de esa empresa en la que ha trabajado, que lo ha dado absolutamente todo, y al contrario, ellos no te han dado ni el 20%. Por cierto, también me gustaría conocer esta noche si tienes alguna buena experiencia, si con tu jefe tú tuviste una buena experiencia y esa persona llegó a formar parte incluso de tu familia, ¿no? O parte de tu entorno. Llámame al 927-1010, déjame una nota de audio en el 659-3512-17.
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3: Hola, buenas noches Álvaro, buenas noches corresponsales. Soy Chesca, corresponsal desde Barcelona. Estoy escuchando al amigo Víctor y me estoy quedando atónita. Increíble, Víctor, increíble, con todo lo que tú has hecho por tu jefe, con todo lo que tú le has ayudado, con todo lo que tú le has permitido, con todo lo que tú le has enseñado, y vaya manera más soez, más vulgar y más trapera de corresponderte. Por favor, Víctor, por favor, tú ya no haces nada ahí en esa empresa. No haces nada. Lárgate, márchate, búscate otro trabajo, crea tu propia empresa. Pero a este tipo no le dediques ni un segundo más, porque lo único que te está demostrando es que es un falsario, es un sinvergüenza y es una persona que no te tiene ninguna consideración. Y cualquier minuto que estés ahí con él, lo estás perdiendo. Por favor, Víctor, por favor, lárgate de ahí, déjalo plantado, búscate otro trabajo o crea tu propia empresa o ve a otro lugar que a ver los hilos donde te pueden valorar, donde te pueden aprovechar y donde tú también puedes demostrarte a ti y a ellos lo que eres y lo que vales. Pero no sigas ni un segundo más con semejante individuo, porque vaya manera de pagarte y vaya manera de tratarte. Por favor, ni un segundo más, ¿eh? Dedícate a tu familia, dedícate a tu hijo y busca la manera de ganar dinero alejándote de ese sinvergüenza. De verdad, por favor, de verdad, porque ni un segundo más merece que sigas estando ahí a su lado. Venga, que los tiempos están cambiando, utiliza bien las tecnologías, a ver dónde te metes, con quién te metes y a dónde te colocas, pero por favor, Víctor, ni un segundo más con semejante individuo, ¿vale? Venga, espero que tomes la mejor decisión y tú, por lo que se ve, eres joven, vales mucho y tú te mereces lo mejor. Venga, un abrazo muy fuerte.
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4: Hola, soy Laura de Sevilla y este mensaje va para Víctor. Víctor, primera regla de manual: ni tu jefe ni tus compañeros de trabajo son amigos tuyos, son jefe y compañero de trabajo. Da igual lo que te cuenten, da igual que te cuenten su vida o que te la dejen de contar. Son tu jefe y compañero de trabajo, y sobre todo tu jefe, es dueño de la empresa. Y aunque es una verdadera putada lo que te ha hecho, como dueño de la empresa puede hacer lo que quiera dentro de la legalidad. Y si está dentro de la legalidad, bajarte las horas, pues está en todo su derecho, igual que está en su derecho de subírtelas o mantenértelas, ¿no? Yo sé que es muy duro, y más teniendo un niño pequeño y una hipoteca, pero es que ya te digo, es que está en todo su derecho. Y si encima ahora el trabajo, es que ahora se lleva esto mucho, lo de evitar contratar gente mientras te lo puede hacer una máquina. Yo sé que es lo peor que ha podido llegar aquí y la IA va a destruir un montón de puestos de trabajo, pero es que es lo que hay. Es que tú no puedes hacer nada. Ya te digo que está en su derecho. No sé, es que me ha sonado también como amenaza de como no sé si no sé, me ha sonado amenaza lo de yo sé muchas cosas de él. Pero es que eso va a salir perjudicial para ti por estar amenazándole o por contar intimidades de él. Eso sí es un delito, contar intimidades de una persona. El que él te quiera rebajar hora o el que te quiera despedir, eso no es ningún delito. Por lo menos hasta el momento. Así que ten cuidado con lo que vayas a decir por ahí, porque el único perjudicado vas a seguir siendo tú. Lo que puedes hacer es, igual que nosotros tenemos el mismo derecho de encontrar un trabajo o de irnos de un trabajo si encontramos otro mejor. Tu jefe tiene derecho a echarte si ya no le sirve. Es que esto es así. Esto es así de duro. ¿Vale? Bueno, chicos, hasta mañana.
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0: Cuantísima razón, querida Laura. Me ha gustado mucho dos apuntes que has hecho en esta nota de voz. Uno de ellos es que en el trabajo tenemos jefes, tenemos compañeros, tenemos mejores compañeros, tenemos mejores jefes, pero creo que tenemos que empezar, como muy bien has dicho, aceptar que en el trabajo lo que tenemos es jefes, compañeros, pero no tenemos amigos.
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0: Bien, pues seguimos compartiendo esta madrugada aquí en ¿Qué falló en lo vuestro? En Cadena Dial, una pregunta clarísima. ¿Se puede separar lo que es trabajo con lo que es amistad? ¿Se puede ser amigo de tu jefe? ¿Se puede ser amigo de tu empleado? Y luego, cuando vienen los conflictos y los debates en el trabajo, ¿qué ocurre? ¿Él es tu jefe y ya no es tu amigo? Carmen, buenas noches.
5: Hola, buenas noches.
0: Adelante, cuéntame.
5: Bueno, yo trabajo en el sector laboral, entonces le quería dar un mensaje de tranquilidad a Víctor. Supongo que, como comentó, que había hecho alguna consulta y le habían dicho que era legal lo que la empresa estaba haciendo. Efectivamente, le están haciendo una modificación sustancial de las condiciones de trabajo. Lo que no sé si a lo mejor sabe es que él puede rescindir el contrato con una indemnización que creo recordar que dijo que llevaba 13 años de trabajando en la empresa.
0: Sí, por lo que nos ha comentado llevaba 13 años, pero de esos 13 años algunos había estado como autónomo. Entiendo que durante un tiempo también habrá estado como de falso autónomo, ¿no? Como muchas empresas.
5: Sí, pero bueno.
0: No sé si eso se puede demostrar o qué se puede hacer en caso de que haya un juicio.
5: De todas maneras, sea como fuese, yo creo que tampoco tiene la necesidad de entrar ahora en un pleito más profundo, pero sí es verdad que con las herramientas que ahora mismo tiene, él puede rescindir el contrato y tiene derecho a una indemnización de 20 días por año trabajado. Ah. Eso digamos que es un colchoncillo que tiene ahí para plantearse, como comentaba, que tiene una hipoteca y unas cargas familiares que quizás a lo mejor le hacen no tomar la decisión de cambiar de puesto de trabajo, que sería lo fundamental, ¿no? Porque con 4 horas, evidentemente, y con los gastos que seguramente tiene, tendrá que buscar otra cosa. Entonces, que tenga en cuenta esa posibilidad, que la tiene ahí, que es totalmente legal, que puede rescindir el contrato. Por cambio, va a cobrar la indemnización de la empresa y además puede optar a la prestación de desempleo mientras encuentre un nuevo puesto que le valoren y que le paguen realmente por lo que él considera que vale, ¿no?
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0: Bueno, corresponsales, continuamos compartiendo esta madrugada aquí en la radio. Una madrugada en la que sé que muchos de vosotros estáis ahí pendientes del transistor, pendientes de la aplicación de Cadena Dial. Otros estáis pendientes de la tele porque nos escucháis en la TDT, pero todos pendientes de las historias y de lo que aquí escuchamos y también aprendemos. Queremos conocer qué falló en lo vuestro y sobre todo queremos conocer por qué la sociedad, las personas, la familia, el trabajo te llevaron a ese lugar en el que estás ahora. Un lugar en el que en la vida sospechaste que pudieras estar. No sé si fue tu culpa, fue culpa de la gente que te rodeaba, fue culpa del sistema. Fijaros, estaba pensando ahora en algo que nos está afectando mucho a los españoles y que estoy verdaderamente sorprendido que, tal y como están las leyes, las normas y cómo se pueden cambiar, cómo se podrían cambiar, no haya habido una ley, no haya habido nada en este país en 2026 que haya puesto a la vivienda en su lugar, que es en el lugar de los ciudadanos, en el lugar de los trabajadores y no en el lugar de las empresas, en el lugar de los especuladores. Yo siempre pienso que la vivienda, al igual que el agua, al igual que la comida, al igual que la luz, al igual que la calefacción, es algo necesario, es algo que debería de ser intocable. Y a veces veo el telediario, a veces escucho la radio y digo, pero bueno, es que no van a hacer nada, pero es que van a seguir costando los pisos lo que cuestan. ¿Pero es que nos vamos a tener que seguir gastando la mitad o más de la mitad de nuestro sueldo en el alquiler? ¿De verdad? ¿Los que nos gobiernan se han parado a pensar en ese ratito que tienen libre cuando no están discutiendo o no se están insultando en pensar en nosotros, los que les hemos votado? ¿En pensar que tenemos derecho porque lo dice la Constitución, lo dice la Constitución, derecho a una vivienda digna para que podamos vivir con nuestra familia? Y luego los desahucios, ¿no?, que muestran pues las fallas de ese estado de bienestar porque no garantizan una vivienda digna. Y eso es terrible. Es terrible que muchas familias sean expulsadas por ese coste tan alto de los alquileres, por ese coste de las hipotecas que no se la puede permitir prácticamente nadie. Cuando falla el estado de bienestar, cuando falla un gobierno, unos gobernantes, pues empieza a florecer la especulación, la desigualdad y la falta de vivienda pública. Y todo eso agrava el problema de muchas familias que no tienen para comer, de muchas familias que hasta su salud se empieza a sentir desquebrajada. Necesitamos un derecho básico. Necesitamos que alguien piense en los ciudadanos, en los que pagamos impuestos, en los que votamos, en los que aquí fuera nos queremos y nos abrazamos por encima de los colores políticos. Pero por favor, que piensen en nosotros para que podamos vivir en una vivienda digna, para que nos lo podamos permitir. Y desde aquí, este altavoz lo utilizo para ello. Lo hago porque acabo de escuchar una historia, que es la que vamos a escuchar ahora, que me ha dejado el corazón paralizado al escuchar la voz de Alejandro. Él quiere compartir su historia con vosotros. Es una historia muy dura, pero es una historia muy necesaria. Y para eso está la radio. Para estas historias tan necesarias. Alejandro, buenas noches.
1: Buenas noches, equipo. A ver, soy una de las personas a las que les ha tocado pasar ahora por el plan este del desahucio. Con un niño de 8 años y una mujer nos hemos tenido que volver a casa de nuestros padres, cada uno a casa del suyo, por el motivo fue pues alquilamos la casa. Hace 12 años conocí una compra, sí. Pues a los 4 años teníamos que decidirnos si la comprábamos o no. Y habíamos metido 2.000 euros para descontar ya de hipoteca porque lo necesitaban los propietarios, porque les venía bien, así de favor. Y claro, pues a lo que fuimos a los 4 años a renovar, a comprarla, vamos a la hipoteca, pues no nos quisieron dar la hipoteca porque querían un aval.
0: Claro.
1: Y a ver, teniendo las dos personas un trabajo fijo, no nos la dieron. Y yo no quise pues avalar a los padres. Más que como nos renovaban, pues oye, pues seguí allí otros 5 años y ya está. Y a los 5 años el propietario pues ahora no nos la quiere, no nos quiso renovar y han pasado 2 años hasta que han podido ya pues desahuciarnos. Y ahora en estos momentos estoy que con una ansiedad y una locura, no sé qué hacer, no me han ayudado nadie, ni servicios sociales, ni nada. Nos quedamos en shock con las cartas, la mujer no reaccionaba, yo tampoco. Muy mal, muy mal. Así que y luego cuando nos desahuciaron, nos dejaron las cosas allí, tenerlas 15 días para poder llevárnoslas a otro lado. Y nos pasábamos del tiempo 3 días, luego no nos la querían dar, pero al final la hemos conseguido, pero no sabe lo mal que estoy, la mujer igual, el niño, pues también la está pasando mal. Esto no sé qué va a pasar, pero como no cambie, no sé hasta dónde vamos a llegar. A ver si me podéis ayudar o por lo menos levantar un poco el ánimo, porque se me ha pasado por todo, de todo, por la cabeza. Se me ha pasado de todo. Y no. Pero bueno, hay que luchar y trabajar mucho para nada, para esto. Venga, un saludo. Gracias por escucharme.
0: Gracias, Alejandro.
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0: Cuando falla el Estado, cuando fallan los gobiernos, cuando fallan aquellos en los que confiamos para que podamos vivir bien, para que podamos vivir. Ya no queremos vivir bien, queremos vivir en una vivienda. Increíble tu historia. Un abrazo, Alejandro. Aquí tienes a esta comunidad que te va a ayudar.
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1: Bien, corresponsales, pues vamos a ir desgranando esta historia y vamos a ir también escuchando vuestras experiencias y vuestras opiniones. Tenemos muchas. Sé que muchos queréis participar en directo. Alejandro, qué historia tan dura, emocionante y tan incomprensible, ¿verdad? ¿Cómo puede sentirse alguien culpable por perder su casa? Esto habría que analizarlo, ¿no? Cuando eso, precisamente el techo, es algo que deberíamos de tener todos por ley. Ese acceso fácil a la vivienda es algo que indigna, ¿eh? Es algo que duele y es algo que encima nadie mueve ficha. Bueno, 659-3512-17, 927-1010, teléfono y WhatsApp, directo y para notas de voz. Así que venga, os voy esperando en esas notas de voz.
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3: Hola, buenas noches, gente estupenda. Soy Mar desde Cuenca. Álvaro y equipo, bueno, yo quería decir algo sobre Alejandro, sobre el tema de su vivienda. Pues ahí me suena a mí algo muy raro, porque vamos a ver, si tú a los 4 años, antes de los 4 años, tú le dices al propietario que quieres comprar la casa, el propietario no puede negarse. No sé de qué manera estará hecho vuestro contrato, pero ahí tenías una baza muy buena. No podía negarse a no venderte la casa. Entérate bien. Bueno, ahora ya, pues no lo sé. Yo que tú me enteraba, porque aún estás a tiempo, porque creo que ahí hay algo raro que no has sabido gestionar, no te han podido ayudar. Bueno, pues en principio lo que te puedo decir es eso, que si antes de los 4 años tú le has dicho al propietario que quieres quedarte con la casa, que quieres comprarla, él no se puede negar por ley. Así que qué pena que no hayas pedido ayuda antes. O lo habrás hecho posiblemente, pero a lo mejor no te han asesorado bien. Bueno, pues buenas noches a todos. Por aquí ando de nuevo otra vez. Muchas gracias. Besitos, besitos. Soy Mar. Chao, chao.
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4: Buenas noches, Álvaro, oyente y corresponsales de ¿Qué pasó lo vuestro? Quería decirle a este hombre que vaya a los servicios sociales, que allí le podrán ayudar. Porque viviendas sociales, no sé, bueno, como está el país, no habrá, pero a lo mejor le pueden dar alguna ayuda o algo. Porque yo conozco inmigrantes, y yo no soy racista, ni mucho menos. Yo conozco inmigrantes de moros, de Marruecos, de Ucrania, de Bulgaria, de Ecuador, que le han dejado una casa por un alquiler mínimo. O sea que vaya, que si tienen derecho, ya digo, repito que no soy racista, pero pienso que si tienen derecho los inmigrantes a tener una casa, los españoles también lo tenemos. Igual, por no decir más, porque quien levantó España fueron nuestros abuelos y nuestros padres, no fueron los inmigrantes que han venido aquí. Y bienvenidos sean mientras vengan a trabajar, que yo ya, repito otra vez por tercera vez, yo no soy racista, para que vengan a trabajar, no a delinquir, y encima le den casa, mientras los españoles estamos en la calle, casa y paga. Porque yo conozco a muchas personas, una amiga mía, Mora, cobra 1.400 euros, su marido, y fue a la Seguridad Social a pedir otra paga, y los 1.400 son todos de paga, de ayuda. Entonces yo pienso, no sé, a lo mejor me he ido por otra rama, he cambiado de conversación, pero yo pienso que si los extranjeros, los inmigrantes que vienen a España, tienen derecho a ayuda y a casa, los españoles tenemos por lo menos el mismo derecho, si no más, un poco más, pero bueno, como mínimo el mismo. Venga, un abrazo, Álvaro, corresponsales y oyentes. Buen fin de semana para todos. Soy Rosa de Murcia.
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1: Un beso, Rosa. Gracias. No quiero entrar en el debate, Rosa. Tú misma lo has dicho, que te has ido un poco por las ramas. Sí que quiero decir que, como además este programa lo escucha mucha gente, no quiero que quede el mensaje de Rosa como un mensaje real, porque no lo es. No es por desmentirte, Rosa, pero eso que has contado no sucede. Aquí no llegas y te dan una paga y una casa. Si cuentas eso, tenemos que ceñirnos a los datos y al relato, y eso no es así, Rosa, porque si no, Alejandro habría hecho lo mismo que hacen esas personas que tú dices que hacen, o esa amiga tuya que tiene un marido que vive de esos 1.400, que no sé si vienen de una empresa privada o vienen de las pagas, habría que verlo. Insisto, no es el tema. Lo que vamos a buscar esta noche es ayudar a Alejandro, a darle ánimo, a que nos contéis vuestra experiencia con el tema de la vivienda. No a que busquemos la excusa del inmigrante. Por favor, dejemos al inmigrante en paz. Que donde está, está muy bien. Que no me lo comparéis, por favor. Que estoy hasta las narices de ese relato. De verdad, que no aprendemos. Marisa Alcorcón, corazón, buenas noches.
5: Hola Álvaro, mi nombre es Marisa de Madrid, de Alcorcón. Estoy para Alejandro. Alejandro, cariño, me da pena lo tuyo, me das pena, porque mira, yo también, yo aunque sea estoy en una habitación, pero en esa habitación pago yo 450 y yo nada más voy los sábados y me voy los domingos porque yo trabajo interna, y toda la otra cosa mía la tengo metida en un tratero, porque que como están los pisos, yo estaba en un piso y como esos pisos han subido, tuve que salirme del piso porque no tenía para pagarlo, ¿no? El dinero que yo cobraba no me daba a mí para pagar y para yo poder comprar bono y para yo comprar comida para mí, no me daba ese dinero que yo cobro. Esta gente no sé qué piensan, si quieren que uno se muera o uno coja una depresión, ya que uno esté en la calle, que uno se tire a la calle, empiece a armar campaña en la calle entera. Eso quizás es lo que ellos quieren, para que ellos puedan tener pie.

0: ese donde uno viví con su familia, porque no es justo que tú hallabas piso antes a 1000, a 500, a 400, hasta en 300, y ahora los haya de 1000 y pico en adelante, la diferencia de antes. Eso no se puede, cariño. Así que yo te deseo suerte y lucha para que te busquen un piso.
1: Hola, buenas noches. No sé si se me escuchará bien porque voy conduciendo, pero bueno. Yo quería decirle a Alejandro que yo también tengo un contrato de alquiler con opción a compra bastante reciente, porque es del año pasado, y yo tengo 3 años. Entonces, le quería decir primero que lea bien el contrato, ¿vale? Y luego, como no pudo comprarlo a los 4 años en la vivienda porque no le daban un préstamo, la hipoteca, los bancos, le renovaron supuestamente para otros 5 años más, ¿no? Pues que mire también ese contrato, que lo lea bien, detenidamente. Porque si la parte que te arrendadora de la vivienda al final decide no venderte la vivienda, la entrada que tú has dado te la tienen que devolver. En mi caso, por ejemplo, han sido 20 y pico mil euros, ¿vale? Porque luego eso se me descuenta del total del precio de la vivienda, pero bueno, eso no importa. El caso es que se informe bien y que lo lea todo súper detenidamente y a ver si saca algo en claro de ahí. Y luego que pida ayuda en servicios sociales, no creo yo que le hagan mucho caso. Yo directamente quizás pediría un abogado de oficio y directamente y a ver qué le puede decir. Pues nada, espero poder ayudarlo y nada, buenas noches a todos.
2: Pues buenas noches también para ti, querida Maika. Gracias por habernos mandado esa notita de voz y habernos contado también tu experiencia. Es muy importante que nos habléis siempre pues de vuestra experiencia, porque a veces cuando vosotros lo habéis vivido, pues desde luego que podéis ayudar y podéis aconsejar, sobre todo porque sabéis los pasos, sabéis las herramientas, sabéis por dónde sí, sabéis por dónde no, y eso ayuda un montón. Venga, vamos a seguir recibiendo vuestras notas de voz y vuestras llamadas en el 927-1010 y en el 659-35-1217. 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

0: Bien, corresponsales, seguimos aquí en esta madrugada en ¿Qué falló en lo vuestro? En Cadena Dial. Hay historias que nos escuchan, hay historias que, como en este programa, se sienten, y esta es una de esas historias. Esta noche hemos conocido también la parte más invisible de este proceso, ese tiempo en el que llegan cartas, avisos, y uno se queda en shock, sin saber qué hacer. Al escuchar a Alejandro reconocer que ni él ni su mujer reaccionaban, bloqueados por el miedo, lógico, pues hemos visto cómo la situación con el tiempo se ha ido agravando, sin que nadie les tendiera la mano, les diera, pues, una ayuda. Y bueno, también las herramientas, ¿no? Cómo sentir una sensación de abandono. Esto es muy doloroso, ¿eh? Sentir esa sensación. 927-1010, venga, llámame. O 659-3512-17.
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2: Soy consejo para Alex. Alex, no te agobies, nunca tires la toalla. El crío es que lo va a sufrir todo y resulta que aquí ahora mismo no hay miramientos ni contemplaciones. Entonces, lo único que te digo es que tengas muchísima paciencia y tranquilo, que las cosas siempre tienen un buen final. Y también aprovecho para dar un saludo muy grande a Álvaro Díaz, porque cuando el próximo concierto que me invite y tal, y pasarlo muy bien, y esta noche, no pienses, tú piensas que tenéis trabajo tú y tu mujer, y todo sale adelante, porque somos fuertes, somos personas, pero no tenemos repuesto, pero no caducamos. Paséis una buena noche. Adiós.
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3: Buenas noches, Álvaro, corresponsales oyentes. Soy Ana Isabel, corresponsal desde Madrid, y mi nota de voz de esta noche es para Alejandro. La historia me ha dejado totalmente helada. Estoy totalmente de acuerdo contigo, Álvaro, en el manifiesto que has hecho en relación a la vivienda, que es uno de los graves problemas actuales de este país, y en la que los poderes públicos, que según la Constitución española tienen que intervenir para evitar la especulación, considero que son los primeros, no solo que no lo hacen, sino que participan en ello. Entonces, si partimos de ahí, y el derecho a una vivienda digna y adecuada para todos los ciudadanos no se cumple, el resto es consecuencia de aquello. A Alejandro le diría que acuda tanto al Ministerio de la Vivienda como a las comunidades autónomas. Tienen teléfonos apropiados de ayudas para desahuciados, por si pudiera acogerse a algún tipo de subvención que le pudiera ayudar hasta que vuelvan a intentar buscar alguna otra alquiler que puedan permitírselo. Un alquiler privado, me refiero. Si comenta que los dos trabajan, a lo mejor es una posible opción. De momento están viviendo con sus respectivos padres, pero puede ser provisional. Espero que le ayuden. Asesoría jurídica, que también hay gratuita en las comunidades autónomas. Entonces, bueno, pues que por ahí, dentro de lo que cabe, hay plataformas que protegen a los desahuciados en situaciones de vulnerabilidad. Entonces, por ahí podéis empezar a ver qué os orientan. Y os deseo mucha fuerza, ánimo y para adelante. Siento mucho haber escuchado esta historia, pero estoy convencida, Alejandro, que saldréis adelante porque tenéis a vuestros padres apoyándoos, que hay muchas personas que no tienen a nadie, incluso viven hasta en la calle por esta situación. Un abrazo a todos, buenas noches y feliz fin de semana.
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0: Bien, muchísimas gracias por vuestros mensajes. A veces no reaccionas tarde, ¿eh? A veces lo que haces es reaccionar, pero cuando puedes. Y Alejandro, el bloqueo lo entiendo y todos lo entendemos. No es una debilidad, no lo veas así. Es miedo, y cuando uno tiene miedo, pues bloquea, ¿no? Y el miedo también forma parte de la vida. Y del miedo también, aunque paralice, se aprende.
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0: Bien, corresponsales, pues no tenemos tiempo para más. Nos tenemos que ir, que ya es fin de semana. Y fijaros que hay historias que llegan para indignar y otras llegan para despertar. Y la de Alejandro tiene un poquito de las dos, porque detrás de todo esto hay algo que no podemos normalizar. Que una familia haga las cosas bien y aún así se rompa. Pero también hay algo que no podemos olvidar, que incluso en el peor momento hay salida. Alejandro ahora mismo, pues, tiene en su cabeza todo desordenado, ¿no? Pero al final es por la derrota. Tranquilo, Alejandro, tienes vida, tienes a tu familia y tienes algo que no se desahucia nunca, que es la capacidad de volver a empezar. Y vosotros, corresponsales, no miréis nunca al otro lado. En esto nunca miréis a otro lado. Escuchad, apoyad, preguntad, porque nadie, absolutamente nadie, está libre de necesitar ayuda algún día. Que esta historia no se quede solo en la radio, que se convierta en algo muy importante, que es conciencia. Porque vivir con dignidad no debería de ser un privilegio, debería de ser un derecho. Hasta el lunes, corresponsales.

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2: Hola, buenos días. Son las 6 en punto de la mañana. Son las 5 en Canarias y es lunes, así que vamos a disfrutarlo. No le pongas esa cara al lunes. Mira, te lo digo cada lunes. Es que así no vamos bien si el lunes no es tan malo. A ver, si no tuvieras que comenzar la semana un lunes, la comenzaríamos un martes o un miércoles y estaríamos en la misma, ¿verdad? Pues a la venga, un café. Marchando, 927-1010. Te vamos a quitar esa manía de lunes, el lunes, el lunes. Que no, 927-1010. Y comenzamos la mañana cantando, jugando. Y te puedes llevar una taza
3: hola,
2: de.
3: Hola, Jaime.
2: Hola, hola, hola. ¿Quieres una taza de Atrévete? 927-1010.
4: Hola,
2: que sí.
4: Jaime.
2: ¡Hola! Pero qué energía, qué gusto da comenzar así la mañana. Bueno, tenemos lo mejor de nuestra música y muy buen rollo, así que no te alejes.
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2: Toma yo.
5: Yo quiero marcha, marcha.
2: Bueno,
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2: Comenzamos, eso sí, con una buena noticia. Después de más de 100 días de conflicto armado, Estados Unidos e Irán anunciaron ayer el acuerdo de paz que todos estábamos esperando. El vicecanciller iraní ha comentado que la ceremonia oficial de la firma será el viernes en Suiza. A ver si nada ni nadie lo estropea. Por su parte, los precios del crudo se han desplomado este lunes de madrugada más de un 4%, mientras que las bolsas asiáticas se disparaban al inicio de la sesión en unos mercados aliviados. Bueno, si esto ya por fin llega el viernes y se firma, aliviados estamos todos. Por otra parte, España lleva 34 años liderando la clasificación mundial en donación y trasplantes de órganos. De hecho, nuestro modelo ha sido recomendado por la OMS, Organización Mundial de la Salud, y se estudia en otras zonas para su aplicación. En nuestro país, todos los ciudadanos somos considerados donantes tras fallecer, a menos que hayamos dejado constancia expresa en vida de lo contrario. A pesar de esto, el equipo médico siempre dialoga y solicita el consentimiento de la familia.
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2: Pues comienza una semana con tiempo inestable. En buena parte del país se libran de las lluvias y tormentas los litorales, el suroeste y ambos archipiélagos. En el resto se esperan nubes con chubascos y tormentas. Las temperaturas máximas pues bajan de forma generalizada en la península y de forma notable, más de 6 grados, en los litorales del noreste. Por su parte, suben en los litorales del sur. Venga, que ya está en marcha. Las calles están puestas. Y ya hace rato. Las luces del barrio encendidas. Así que, venga, sí, está saliendo el sol prácticamente. Así que está amaneciendo ya casi. Así que vamos a movernos. Vamos a poner en funcionamiento este lunes 15 de junio. Ah, 927-1010. El teléfono para jugar con nosotros al Sigue la Canción. En 10 minutos cantamos y puedes hacerte con la auténtica taza de Atrévete. Y comenzamos la semana con Antoñito Molina. Es imparable.

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0: esta canción. Se llama Luz y es el nuevo éxito de Antonio José. Son las 6 y 12, 5 y 12 en Canarias. Mira que nos gusta comenzar la semana. Ya lo sé. A lo mejor es que sois un poco masocas. No, es que disfrutamos de la vida. Mira, este tío lleva desde las 3 de la mañana despierto. Sebastián Maspons, buen día, buenos días.
1: Muy buenos días, señor Moreno. Y además poniéndote mensajes, sí. Mensajes alentadores para un lunes por la mañana.
0: Animándome desde el primer momento. Me levanté lo primero que tenía, sus WhatsApp. Digo, venga, vamos a empezar.
1: No, y lo mejor de todo es que ha habido uno que seguro que te ha llamado la atención, que es el que te decía que Cucurella ha fichado por el Real Madrid.
0: Sí, ya mi vida ha cambiado. Digo, ahora
1: ha cambiado
0: sí que
1: totalmente. Sí, ha sido un fichaje de medio pelo.
0: ¿Lo estabas diciendo por mí?
1: Lo de medio pelo. No, lo digo por él, que tiene mucho pelo. Más
0: vale,
1: que yo.
0: Sí,
1: y que tú y yo juntos. Y que Iván también. Que, o sea, todos.
0: 927-10-10. Es nuestro teléfono para jugar y hacerte con una taza de Atrévete. Tengo las primeras de la semana, así que no se lo piensen más ustedes. 927-10-10. Iván, buenos días.
2: Hola, buenos días. ¿Qué tal estáis?
0: Pues estamos bien, no nos podemos quejar para ser lunes y empezar una nueva semana. ¿Y tú, cómo estás?
2: Pues perfectamente.
0: Ah, muy bien. Bueno, ¿y ya te has puesto en marcha en este día, en este lunes?
2: Sí.
0: Vale.
2: Sí.
0: ¿Desde dónde nos llamas?
2: Desde Santiago de Compostela.
0: Ah, pues buenos días, entonces.
2: Venga,
0: vamos a cantar antes de que tengas que marchar. Vamos, canta.
1: Pues vamos a hablar ahora mismo el momento del cante, más que nada porque... Vamos a ver, Iván, en la isla de supervivientes, allí todos son cámaras grandes. Es el camarón de la isla.
3: Oh,
1: y camarón de la isla, les dedicaron los de Estopa esta canción. Sigue la canción como camarón.
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0: Muy bien.
1: Camarón, camaleón, me da igual,
0: me da
1: todo
0: igual.
1: Rima.
0: ¿Quieres añadir algo más o lo dejamos aquí?
2: ¿Qué?
0: ¿Quieres cantar algo más o lo dejamos aquí?
2: Lo dejamos aquí.
1: ¡Venga, pues correcto!
0: ¿Para qué vamos a arriesgar? Claro, Iván, hace muy bien. ¿Para qué vamos a arriesgar si ya me ha salido? Vamos a dejarlo aquí. Bueno, Iván, pues taza que te mandamos hasta Santiago, la taza de Atrévete. Es la primera de la semana. Enhorabuena.
2: Pues muchas gracias, os escucho siempre.
0: Pues no nos faltes nunca. Un abrazo grande.
2: Vale,
0: gracias por estar con nosotros.
2: Un abrazo.
0: Chao. Bueno, seguimos. El día no ha hecho más que empezar. Ahora saludamos a Leonardo. Buenos días.
5: Hola, buenos días.
0: ¿Dónde estás tú?
5: Pues de camino al trabajo.
0: Muy bien. ¿Y en qué parte del país?
5: Pues estoy ahora mismo atravesando Alcorcón.
0: Alcorcón, en la Comunidad de Madrid. Muy bien. Pues
5: eso es.
0: Bienvenido, Leonardo. ¿Estás tú preparado para abrir fuego y llevarte una taza?
5: Siempre.
0: Bueno, pues vamos al lío. Venga.
1: Pues vamos, estoy convencido que más de una vez te habrán dicho, Leonardo, DiCaprio, no de los que escuchan Atrévete. Oye, mi amor, no me digas que no y sigue esta canción de Maná.

0: No me sé la letra, pero yo quiero esa taza. ¿Qué voy a hacer con mi litro de café diario?
1: Fantástico. Yo creo que si tiramos el resto de la canción estropeamos este momento, pero venga, hay que oírla. Oye, mi amor, no me digas que no. Oye, fantástico, tienes una inventiva buenísima. Quizá hay que entrenar un poquito esos tonos, pero por lo demás, fantástico. Así que te mandamos tu taza de Atrévete, Leonardo. Enhorabuena.
0: Muchísimas gracias.
1: Gracias a ti. Feliz día.
0: Saludo a mi compañera Fátima, que viene conmigo a trabajar.
1: ¡Fátima! ¡Feliz día! ¡Adiós! Bueno, tú ya sabes que esta tarde juega la selección española, el primero de los partidos del Mundial. Y en unos minutos Sarai nos cuenta cuáles son los productos que más vamos a consumir en casa durante el Mundial.
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0: claro que valió la pena, mereció la pena comenzar una nueva semana. Es lunes y es 15 de junio. En los próximos minutos, más de lo mejor de nuestra música con Vico.
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0: Y también uno de los éxitos de Bisbal.

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Tres minutos nos separan de las 6:30, de las 5:30 en Canarias. Y música, la que necesitas, las canciones que tú necesitas para despejarte, para comenzar bien el lunes, para arrancar bien la semana, están aquí.

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1: Bueno, dicen que hay que ponerse metas realizables para llevar mejor el día. Yo hoy quiero cenar croquetas. A
2: ver
1: si lo consigo.
2: ¿Y quién las hace?
1: Me da una pereza lo de hacer croquetas. Pero bueno, es el momento de dar los buenos días a Sarai Esteso.
2: Buenos días. Yo no las voy a hacer, pero me parece muy guay que hagas croquetas. Fíjate que no está en la lista que traigo.
1: Ah, ¿verdad? Que tienes una lista de cosas que vamos a consumir durante el Mundial.
2: Sí, bueno, para quien no lo sepa, pero vamos, yo creo que lo sabe todo el mundo, es que hoy debutamos, se dice debutar, ¿no? En este Mundial 2026, debutar bien. O sea, me refiero bien porque antes era como amistosos.
1: Debuta.
2: Claro. De puta madre. Bueno,
1: bien, lo pillo.
2: El caso es que ver los partidos del Mundial y sobre todo pues los de La Roja son sinónimos de cervecita fresquita, de patatas, y hay quienes los disfrutan en un bar o terracita, por ejemplo, ¿no? Si no llueve, o hay quienes los disfrutan en su domicilio, en el interior de su intimidad casi, sí. ¿Vale? Entonces, ¿qué pasa? Que ha salido un estudio elaborado por World Planet Wide Numerator.
1: Ajá.
2: Que dice que 2 de cada 3 españoles seguirán el Mundial desde sus casas. Me parece una barbaridad. 2 de cada 3.
1: Tú y yo, e Iván se va a ir con los amigos.
2: Iván no gasta fuera ni aunque vamos, ni aunque se lo regalen. No, pero es verdad que no, sí, yo creo que en este equipo casi todos lo vemos en casa. También es que madrugamos mucho y no tenemos el...
1: Y no tenemos amigos.
2: El este para farolillos.
1: No tenemos amigos.
2: El caso es que, además de decir esto, este estudio, que 2 de cada 3 españoles ven el Mundial en su casa, habla de esos productos que consumimos más cuando estamos en casa, mientras estamos viendo el picoteo, ¿no? Partidil.
1: Sí, sí.
2: Mira, ni cerveza ni patatas.
1: No,
2: sabía yo que me ibas a poner esa cara. No. Mira, lo más consumido son los refrescos, pero no hablamos de bebidas alcohólicas como la cerveza, sino lo más consumido son los refrescos, luego los fiambres y embutidos, y luego los platos preparados.
1: Ah, va, o sea, que lo que queremos es comer, llenar bien la tripa y no dejarte de patatas y de...
2: Claro, sí que es verdad que los que ven los partidos fuera de casa lo que más consumen son combinados, que es el cubatita, este, así, y la cerveza.
1: Sé de quién
2: y
1: me
2: claro,
1: hablas.
2: Y si te ponen el aperitivo, sí que te ponen la patatita, claro, los frutos secos, pero en casa ni cerveza ni patatas, lo más los refrescos, fiambres y embutidos y platos preparados. Así que, ¿qué te parece si hoy, como hoy es el primer partido de España, que preguntemos a los atrevidos a las 6 de la tarde, quien esté preguntándose a qué hora? A las 6 de la tarde, las 5 en Canarias, en la 1 de Televisión Española. Entonces, vamos a preguntar cuál es el picoteo favorito de los atrevidos mientras están disfrutando de un partido del Mundial. Porque
1: vale,
2: el tuyo, ¿cuál es? Croquetas, has dicho, ¿no?
1: Me gustaría hacer croquetas.
2: Eso no es un picoteo, eso es de gocho.
1: Eso es ya, bueno, lo de plato preparado tengo...
2: ¿El qué?
1: Plato precocinado, croquetas.
2: Yo gildas, que son carísimas. Entonces ahora lo que voy a empezar a hacer es hacérmelas yo sola, meterle
1: atrevido,
2: el pelo.
1: Atrevido, atrevida. Venga, ¿qué vas a hacerte? ¿Qué vas a prepararte tú esta tarde para ver el partido? El primer partido de la selección en el Mundial de Fútbol.
2: A las 6 de la tarde, 6:28:54:71:33.
1: Venga, ya empezamos a pensar en cositas de comer, es que nos gusta. 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
1: Esto es Fecha de Caducidad. Es la nueva canción de Melendi desde el disco Pop Rock. Son las 6:38, 5:38 en Canarias. Buenos días. Venga, una nueva semana por delante. Vamos a disfrutarla. Hombre, con canciones así, mucho mejor.
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0: clásico entre los clásicos. No es serio, es de cementerio el tema de Mecano. Eran Ana, José y Nacho. Y ahora le toca el turno a Isidro Montalvo. Es el faroliro.
1: Enséñame a cantar.
0: Buenos días, Isi.
2: Buenos días.
0: Bueno, cada día ya sabes que Isidro nos propone un par de faroliros. Él esconde un par de canciones. Tú tienes que descubrir cuáles son. Si lo haces bien, lo cantas medianamente bien, te puedes llevar la auténtica taza de Atrévete. 900-27-10-10. Es fácil. Es echarle un poquito de desparpajo,
3: claro,
0: y ya
3: está. Y alegría.
0: Sí, y un poquito de oído, que también ayuda un poco. Sí. Quieras que no ayude un poco. El faroliro. Saludamos a Carlos David. Buenos días.
4: Buenos días.
0: ¿Desde dónde nos llamas?
4: De un pueblo de Córdoba, de Espejo.
0: ¿Espejo? Bienvenido. Pues, ¿estás preparado para jugar con nosotros?
4: Claro.
0: A ver qué te ha preparado Isidro. Vamos allá.
2: Primera cancioncita fresquita, muy rica. Fatiru, matiru, fototomatari, tufon, matiru.

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1: Ah, ¿vale?
2: Venga, vale,
3: disfrútala. Venga, hasta luego. Hola, buenos días, Jezabel.
1: Hola.
3: Buenos días. Jezabel, ¿no? Se pronuncia sí. Jezabel. Bien, qué bonito. Perdóname, Jezabel, que lo he dicho mal. ¿Y desde dónde nos llamas?
1: Pues desde un pueblecito de al lado de Barcelona, Torrellas.
3: Desde Torrellas, en Barcelona. Pues buen día, entonces.
1: Buen día.
3: ¿Estás lista y preparada para un faroriro?
1: Sí.
3: Hombre, qué bien, qué valiente, qué atrevida. Dale.
4: Segunda cancioncita fresquita, muy rica. 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
2: Se ríe.
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3: ¿Qué?
1: Bueno, creo que la sé, a ver si es esta. Mami, ¿qué será lo que quiere el negro?
3: Olé. Mami, ¿qué será?
1: Mami. Creo que sí.
3: ¿Quieres que sí? Vamos a ver.
1: Yo creo que sí.
5: Mami, ¿qué será lo que quiere el negro?
3: ¿Y qué será? ¿Qué será?
2: ¿Alguien lo sabe?
3: ¿Alguien? Yo creo que nunca se ha descubierto esto.
2: ¿Tú lo sabes, querida?
1: La verdad es que no, pero bueno, podrían ser muchas cosas, lo que quiera el negro.
3: Un vasito de agua, vale. Un vasito de agua fresquito.
2: Bueno, pues,
3: vasito,
2: escucha, 628-54-71-33, ¿qué será lo que quiere el negro, por favor?
3: Un vasito de agua fresquito a estas horas para ir humedeciendo la garganta.
2: Bueno, humedecerse.
1: Exacto.
3: Pues, Jezabel, que te mandamos tu taza de Atrévete. Gracias por jugar con nosotros.
1: Bien.
3: Un beso.
1: Muchas gracias, que tengáis un día de...
3: Igualmente.
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3: Ahora, unos labios de rojo, los de Merche.

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es que no sé, hay cositas que hacen que se te pase todo. Ella es Pisarkai y se le pasan todos los males. Bueno, 6:53 en Canarias. En los próximos minutos, más buenas canciones. Mira, Romeo Santos con Prince Royce. O, por ejemplo, una canción de Gonzalo.

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2: Hola, buenos días. Son las 7 en punto de la mañana. Son las 6 en Canarias. Pasa del 5 minutos más, 5 minutos. Que no sirve para nada lo del 5 minutos más. Son las 7 en punto. Son las 6 en Canarias. Si estás esperando una señal para ponerte en marcha, es esta. Tengas lo que tengas que hacer en este comienzo de lunes, pon una sonrisa y no te pierdas la broma de las 7:45, hora antes en Canarias.
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4: Sanidad amplía el plan de ayudas a gafas y lentillas tras beneficiar a más de 325.000 menores desde su puesta en marcha el pasado mes de diciembre. El principal grupo de edad atendido es el de adolescentes entre 12 y 16 años, que representa más de la mitad de las ayudas concedidas, seguidos por un grupo de 6 a 11 años. Recordamos que la ayuda tiene un importe de hasta 100 euros y está destinada a menores de 16 años inclusive. Y atención, porque esta noticia tiene mucho trasfondo, porque Suiza ha rechazado mediante referéndum la iniciativa No a una Suiza de 10 millones, que planteaba frenar el crecimiento demográfico, sobre todo a través de restricciones a la inmigración y al derecho al asilo. El 55% de los suizos ha votado no, frente a un 45% que ha dicho sí.
2: Bueno, por otra parte, comienza una semana con tiempo inestable en buena parte del país.
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4: Hoy lunes se libran de las lluvias y de las tormentas los litorales, el suroeste y ambos archipiélagos. En el resto se esperan nubes con chubascos y en momentos también tormentas. Las temperaturas máximas hoy van a bajar de forma generalizada en la península y de forma notable, es decir, que van a bajar más de 6 grados en los litorales del noroeste. Por su parte, suben en los litorales del sur. Bueno, por lo menos tenemos un respiro.
2: Respiro es un respiro. Y hay cuarto. En el primer zapping de la semana veremos lo fácil que es meterse en un jardín y analizaremos la frase a ver si quedamos y así hablamos un poco.
5: Escúchame, ¿por qué decimos eso de vamos a quedar para hablar y después no hablamos de nada? ¿Vamos a quedar para hablar? ¿Pero para hablar de qué?

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esta canción la conoces y muy bien. Que no se acabe la noche. Es Gonzalo Hermida. Son las 7 y 8 minutos, 6 y 8 si nos escuchas desde Canarias. 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

0: Bueno, Maspi, ¿tienes algo que hacer ahora mismo?
1: Pues mira, igual repasar un poco los mejores momentos de la televisión.
0: Ah, pues me mola un zapping.
2: Sí, buen plan.
1: Sí, porque además es lunes. ¿Qué puede salir mal? Por ejemplo, a este reportero del programa Fiesta en Telecinco, ¿qué le podría salir mal?
3: ¿Qué tal estáis, pareja?
2: No somos pareja.
3: Ah, no sois pareja.
0: ¿Ya la he liado?
1: Pues sí, ya la he liado. Hemos empezado bien, ¿eh?
2: Pareja de amigos, pareja de viandantes.
1: Claro, sí, sí. Bueno, espera un momento. José María García tiene una definición perfecta de esto.
4: ¡Qué gran cagada!
1: Sí, bueno, es una gran cagada. Pero bueno, esto lo podemos superar, ¿verdad que sí, Antonio Hidalgo?
5: Carlos, ahí tienes a María José y me has dicho que tú eres vidente.
6: Soy invidente, soy ciego total.
1: ¡Ay, que la hemos vuelto a liar,
3: sí,
1: como diría nuevamente!
2: Sí. No, ve el futuro.
1: Efectivamente. A ver, García, ¿qué dices?
4: ¡Qué gran cagada!
1: Sí, bueno, no, estás perdonado, porque ya lo has dicho dos veces. Pero atento, porque Iñaki López se superó en Más Vale Tarde. En Zapeando habían tenido de invitada a Sole Jiménez, participante del programa Tu Cara Me Suena. ¿Y qué se le ocurrió decir al bueno de Iñaki?
7: Nos ha hecho mucha ilusión volver a ver a Sole. El lunes, ¿quién toca? ¿Juan Pardo?
8: No sabría ahora mismo qué decir, la verdad.
1: La verdad es que se quedaron todos como diciendo: Iñaki, controla, que te estás liando, que estás metiendo la pata. No, oye, no, que aquí de verdad, todo el mundo sabe que cuando llega el lunes yo tengo una fijación y es escuchar el último éxito de Jesulín de Ubrique. Sí. ¿Pides tu disculpa, Jaime? ¿Lo pides Saray? ¿Lo pido yo? ¿Quién
2: lo
1: pide?
2: Tú, que eres el que ha traído el zapping.
1: Claro. Es verdad,
2: nos
1: pues.
2: Nos nosotros el marrón.
1: Y M-Clan por darle armas a Jesulín. Carolina, trata de ver, no te rías de mí, no me arranques la piel. Aquí vamos bien, ¿eh? Sí, pero...
2: Si no se le oye.
1: Fijaos que la música suena muy fuerte, ¿eh? Para que no se escuche como
0: no,
1: canta.
0: Sobre todo es que la música le empuja como... ¡Coge el tempo bien!
1: Pues imagínate cómo fue su actuación, que Chenoa y Ángel Yasser decidieron dar esta valoración.
9: Ha tenido el puntito canalla, pero yo creo que Carolina después de esto se ha ido del país.
8: Que no es verdad. No seas tan dura con él, porque ha sido un show maravilloso. Es verdad que en el momento que te pones los auriculares todo cambia.
1: Vale. Claro, es lo que pasa cuando escuchas la música. Todo cambia totalmente, Jaime.
0: Todo cambia. Con música todo mucho mejor. Vamos a tener más canciones, pero te adelanto que a y media, como es lunes, claro, a las 6:30 en Canarias, recibimos a Rafael Santandreu, nuestro psicólogo de cabecera. Hoy va a hablar de imperfecciones. Bueno, de nuestras imperfecciones. Somos seres imperfectos y no está tan mal eso, ¿eh?
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0: es lunes. Ya sé que los lunes tienen sus cosillas especiales. Bueno, pues vamos a ponerle más música y mucho más buen rollo. En lo que a canciones se refiere, en los próximos minutos. A ver, canciones de Chambao con Estopa. Y también recuperamos una canción de Pereza.
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15: Al habla el inspector Paco Tous. Aviso de tupper triste en oficina. Repito, tupper triste en oficina. Ahora mismo lo están apuntando con un tenedor. Si no es suyo, denúncielo. Y si lo es, pónganle una lata de atún calvo, que lo está pidiendo a gritos, señores.
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0: Bueno, pues son las 7 y 29, 6 y 29 en Canarias. Mira, ¿ahora funciona? ¡Bien! Pues venga, vamos a continuar. Es que hemos sufrido un momentito aquí. ¡Ah! Cuidado, que no funciona. Sí, vas a poder escuchar a Luis Fonsi.
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0: Está claro que la semana se comienza mucho mejor de la mano de Rafael Santandreu. Buenos días, Rafa.
1: Muy buenos días.
0: Bueno, además con nuevo libro en el mercado, Dormir cuando no puedes dormir.
1: Eso es. Y, es el manual funciona. Para superar el insomnio.
0: Qué y funciona.
2: Bueno, además, Rafa, super. Hoy nos vienes a contar un cuento. Además de esos que tienen un mensaje que tantísimo sí. nos gusta.
1: Mira, el cuento dice así. Había una vez un joven monje llamado Akira, el encargado de ir a buscar el agua fresca que se bebía en todo el monasterio. Todas las mañanas Akira acudía a una fuente que estaba como unos 20 minutos de distancia y para la tarea se había hecho con dos grandes botijos que colgaban de los extremos de un palo, ¿no? Pero resulta que una de las vasijas, de estas vasijas, tenía una grieta por la que se escapaba parte del agua. Y al final de cada trayecto que hacía, pues solo llegaba la mitad del contenido de ese botijo, ¿no? Pues durante los dos últimos años, esta había sido siempre la dinámica, ¿eh? Akira iba temprano a la fuente, ¿no? Llenaba los dos recipientes, pero regresaba solo con una vasija y media de agua, ¿no? Ya. Pues el botijo perfecto estaba muy orgulloso de sus logros, ¿no? Durante todo ese tiempo había llevado todita el agua que le permitía su contenido. Pero el botijo roto estaba triste, incluso avergonzado, porque era imperfecto, ya que era consciente de que solo conseguía cumplir con la mitad de su cometido. Bueno, pues después de aquellos dos años de trabajo, el botijo roto ya no resistió más la presión y alzó la voz para decir: estoy tan avergonzado.
2: Ay, qué pena, Dios.
1: Y Akira, el chaval, se dio cuenta de que los botijos hablaban y le dijo al pobre botijo que se quejaba: ¿pero vergüenza de qué? Y este le respondió: mira, durante todo este tiempo no he sido capaz de llevar bien el agua hasta la casa del maestro. Por culpa de mis defectos he echado a perder parte de tu trabajo también, Akira, y del mío. Akira sonrió amablemente y le dijo: no digas eso. Ahora llegaremos a la fuente, te llenaré de agua y quiero que te fijes en lo hermoso que está el camino de vuelta a casa. Ya verás, fíjate. Entonces llegaron a la fuente, el botijo se dejó meter el agua y una vez sobre los hombros de Akira empezó a mirar a su alrededor mientras caminaban, ¿no? Y dijo el botijo: anda, el camino está precioso. Claro, ¿ves las hermosas flores que bordean la cuneta? Preguntó Akira. Sí, sí, exclamó el recipiente, son bellísimas. Y Akira dijo: ¿te has dado cuenta de que solo hay flores en esta parte del camino? Durante estos dos años, fíjate, he plantado semillas en este lado porque sabía que crecerían las flores gracias al agua que tú derramabas cada día. Preguntó el botijo: ¿pero eso es cierto?
2: Claro.
1: Sí, gracias a esto, durante estos años, he gozado de estas flores en los paseos que daba todos los días. Y no solo eso, he podido decorar con flores la mesa del maestro. Mi querido amigo, si no fueras como eres, ni el señor maestro ni yo hubiésemos podido gozar de la belleza como hemos hecho.
2: ¡Oh, qué bonito! ¡Qué metáfora tan bonita!
0: Pero claro, muy bonito.
1: Fijaos que el cuento lo que explica es que bienvenida a la imperfección. Todos somos imperfectos, pero de la imperfección salen nuevas cosas bellas, nuevas oportunidades de ayudar a los demás, de crear algo diferente, de crear algo nuevo. Viva la diferencia y viva la imperfección.
2: Aquí lo decimos mucho, de los defectos hacemos virtudes.
0: Sí, eso es. Desde luego que sí.
1: Eso es.
0: Es Rafael Santandreu. Una mañana más de lunes con nosotros.
2: Chao. Adiós, Rafa.
1: Chao, guapos.
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0: ¿Ves? Esto es comenzar la semana con energía positiva, con optimismo, claro que sí. Esto es Cadena Dial, esto es Atrévete. En unos minutos, a menos cuarto, llega la broma de Isidro Montalvo.

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3: Vámonos.

0: La canción seguro, seguro que por lo menos te suena. El poquito a poco de Chambao, pero ahora en la versión de este año, de 2026. Chambao con los Estopa, poquito a poco.
1: Sí, Jaime, pero hoy estamos escuchando muchos temazos. Van directo a mi playlist de verano, esa playlist que me acompaña en cada viaje. 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
0: Tú sí que sabes. 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
2: Bromita fresquita rica que llega en un momento que apetece, pero un jiji jaja, pero ya. Cachorro, dame línea.
3: ¿Quién?
4: Le llamo de la Seguridad Social, muy buenos días. Soy Pascual Sánchez, del Departamento de Jubilaciones y Prejubilaciones de la Seguridad Social.
3: ¿Sí?
4: Parece ser que usted la jubilación la solicita para últimos de julio, que es lo que tenemos aquí en el informe creado en la Seguridad Social.
3: Pero el informe creado en la Seguridad Social pone el 22 de agosto.
4: A ver, ¿sí? Un momentito, estoy revisando. Usted era autónomo antes, ¿verdad?
3: Yo tuve 3 meses de autónomo.
4: Sí.
3: Luego soy delineante, he trabajado 27 años de delineante, luego llevo 13, 14 de operador de wifi.
4: Hay algo aquí que no nos cuadra en el programa para que usted pueda ser autorizado, digamos, a jubilarse. En este
3: yo caso, te lo digo en serio, he ido 3 veces a informarme, pues para tomar la decisión. Una, porque no me habían dicho con anterioridad que tenía que llevar el libro de familia para la brecha de género. Y en ningún momento, ninguno de los señores que me ha atendido muy amablemente me ha comentado lo que usted me comenta.
4: Discúlpeme, caballero, porque es que no se ha informado usted bien. Se lo está diciendo un inspector de trabajo, que soy yo.
3: Vale, vale. Sí,
4: no, es que quiere usted llevar la razón ante una cosa que es completamente mi profesión. Es que me está usted forzando como diciendo que tengo yo la culpa y usted tiene la razón. Es que es alucinante.
3: No, esta. En absoluto he dicho eso.
4: No le he dicho que soy inspector de trabajo, caballero, y que tengo el historial suyo aquí, y que hay cosas aquí que no me cuadran, y le estoy diciendo que no le voy a autorizar la jubilación porque soy el que manda aquí.
3: Vale.
4: Es que se ponen ustedes chulos, caballero.
3: De acuerdo.
4: Usted hasta los 67 años, usted no se puede jubilar, si no lo digo yo y punto. ¿Me está usted escuchando?
3: Sí, sí, dígame, sí, le estoy escuchando perfectamente.
4: Vale, pues entonces voy a mandar a su empresa un informe redactado de que ha hablado usted conmigo referente a que usted tiene algo que usted no ha declarado, o algo que ha hecho usted de trapicheo. ¿Usted ha hecho algo?
3: No, creo yo que no, en absoluto. Siempre he cobrado por nómina.
4: Pues eso me lo va a tener que demostrar.
3: Sí, yo, mi forma de demostrárselo sería presentándole a usted mi vida laboral.
4: Correcto, pues usted me va ahora a traer toda su historia laboral suya, a ver si concuerda con lo que tengo yo aquí en el ordenador. Porque creo que aquí el que... Por eso le digo. Entonces ya verá usted la cara que se le va a quedar cuando le diga que no se puede usted jubilar. Ya verá.
3: Vale.
4: Porque va usted desaviando por la vida, caballero. Y ya verá usted cómo se le va a quitar usted el cachondeo de hacer tantos planes, que me voy a la playa y voy a estar jubilado, que los cachondeos con los compañeros, que yo me jubilo aquí, os quedáis. Eso se le va a quitar de un plumazo. Le voy a pasar un momentito con Secretaría de la Seguridad Social.
5: ¡Rubio!
4: Escucha un momentito, Juan Carlos. Que soy Isidro Montalvo del programa Atrévete de Cadena Dial, que te estoy gastando una broma de parte de tus compañeros con todo el cariño.
3: Cuando te escucho veo que nos reímos todos.
4: Pues gracias por tomártelo así, Juan Carlos. Un abrazo muy grande y un abrazo a todos.
3: Venga, hasta luego, un abrazo, chao.
4: Adiós, Sole Bonita, feliz día a todos.
5: Muchas gracias.
4: Chao, bonita, chao, adiós, Juan Carlos. ¿Queréis una bromita fresquita, rica, pero rica? Pero sí, es muy fácil. Solamente hay que mandar un email a atrévete@cadenadial.com y también tenemos un teléfono de WhatsApp, que estamos de moda.
0: 628-54-71-33. Nuestra línea de WhatsApp que está abierta, porque hoy además tenemos un tema lleno de regalos. Porque seguro que tienes algún recuerdo de una boda, un bautizo o una comunión. Ya sabes, ese detallito original que te dieron en una boda, en un bautizo, en una comunión, y guardas como oro en paño porque es que te ha gustado. Por ejemplo, uno muy original es que tienes un imán en la nevera de la comunión de tu sobrino. Con la foto de tu sobrino, claro.
6: O a lo mejor no lo guardas porque te lo has comido, porque yo en el bautizo de Miguel regalé una botellita de aceite y de mermelada del Jerte. Como es medio extremeño, pues oye, ese detalle. detalle.
0: O a lo mejor unos amigos en su boda te regalaron el kit anti-resaca, sabiendo lo que se venía, pues
6: sí,
0: te regalaron
6: ibuprofeno.
0: Ese kit que tiene, exacto, ibuprofeno, unas gafas de sol, incluso un sobrecito de café, que esto viene bien para sobrevivir a la fiesta. Así que, venga, cuéntanos, ¿cuál es ese detallito original que te dieron en una boda, en un bautizo o en una comunión? 628-54-71-33.
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0: Esto sí que funciona. Ni el 5 minutos más, ni es que el lunes.
1: No.
0: Las buenas canciones sí que funcionan. Y para los próximos minutos, Aitana. Y también Álvaro Soler.
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2: Hola, buenos días. Son las 8 en punto de la mañana. Son las 7 en Canarias. Bueno, venga, ha venido a recogernos el lunes. Así que súbete al autobús del buen rollo. Y de canciones, bueno, ¿qué canciones tenemos para los próximos minutos? A ver, más cosas para este lunes. Hoy en el Todo Nada. Dentro de una hora y 15 minutos jugaremos al Todo Nada. Son 4 preguntas. Y gracias a Noram, hoy ponemos en juego 500 euros. Esto se llama Trato de Encontrarte. Es la canción de Noran. Esto tiene ritmito, ¿eh? Esto sienta muy bien un lunes por la mañana. El Todo o Nada de Atrévete con Noran. Recuerda, a las 9 y cuarto, 8 y cuarto en Canarias. Gracias a Noran ponemos en Atrévete en juego 500 euros.
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2: Más cosas que no deberían pasarte. A ver, pasarte por alto. Que no deberías dejar que... lo he dejado pasar la oportunidad. A ver, hoy vamos a hablar de bodas, de bautizos, de comuniones. Bueno, vamos a hablar de esos regalos, de esos detallitos originales que siempre hay en una boda, en un bautizo, en una comunión. Y al final los vamos guardando y los vamos teniendo ahí en casita, ¿verdad? Hay algunos muy, muy originales. Pues esos queremos descubrir. Venga, cuéntamelo. 628 854-7133. ¿Cuál es el detallito más original que te dieron en una boda, en un bautizo, en una comunión? Y mira, nosotros también tenemos detallitos de esos. Tenemos la taza de Atrévete. Al detallito más original que te regalaron en una boda, en un bautizo, le regalamos nuestra taza.
3: Me ven,

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1: Bueno, pues son las 8 de la mañana y 7 minutos. Las 7 y 7 si nos escuchas desde Canarias. Hoy sí, sacamos al aire a relucir esos detallitos que en algún momento te regalaron en una boda, en un bautizo, en una comunión. 628-54-71-33. Yolanda, cuéntanos.
2: Pues a mí en un bautizo nos regalaron unos delantales. Era el delantal con un bebé, con un chupete y unos globos y la fecha y el nombre del niño del bautizo. Pero es súper bonito y yo que soy de delantales le tengo un gran cariño. Muy original.
3: Bien, bueno, me
1: qué
3: gusta.
1: Bonito, está muy bien. Sí.
3: Muy bien, o sea, a mí me lo regalas y me lo pondré para lavar el coche porque cocinar no cocino, pero me parece un detallazo, muy original.
1: Es un detalle. Carly, ¿tú a ti te regalaron o regalaste tú?
4: Yo en mi boda lo que regalé fue un donativo a una ONG, porque entendía que comprar algún recuerdito que luego acaba en la basura no servía para nada. Así que lo que me iba a gastar en cada invitado, que podían ser 3 o 4 euros, pues hice una donación a una ONG.
3: Muy bien.
1: También muy bien.
3: Bravo, mis dieces. Porque sí, es verdad que las figuritas las regalas y no por nada. Muy bien el detalle, jajajiji, muy mono, pero cogen polvo en casa y no lo quieres. Molesta, son regalos que molestan.
1: Bueno, ahora te toca a ti. Buscamos ese regalo original. 628-54-71-33. Ese regalo original, ese detallito que te dieron en una boda, en un bautizo o en una comunión. Nosotros hoy, que estamos generosos, como también tenemos de esos detallitos, tenemos una taza preciosa que le vuelve loco
3: bueno,
1: a la gente.
3: Bueno, qué taza.
1: Venga, al más original de los detallitos, le regalamos una taza. Detallito nuestro también.
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1: Es Diego Torres junto a Manuel Carrasco. Estas canciones son las que te gustan. Vas a quedarte, claro. Compartiendo canciones así, lo vas a pasar bien. Quédate.

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3: Bueno, pues son las 8 y 19. Las 7 y 19 si estás en Canarias. El lunes está en marcha. Venga, vamos a movernos y a disfrutarlo y aprovecharlo. Hoy estamos buscando esos detallitos que tienes por casa, esos detalles que te regalaron en una boda, en un bautizo, en una comunión.
4: Si no lo has tirado.
3: No, hombre, hablamos de detallitos originales de los que dices, pues mira, este me gusta,
4: sí,
3: este me lo
4: vale,
3: guardo,
4: vale, no, sí,
3: este me lo quedo. 628-54-71-33. Además, como hablamos hoy de detallitos y nosotros tenemos uno que gusta mucho, que es la taza de Atrévete, pues al más original de todos los que hemos recibido, después le damos una taza.
4: Me parece genial, venga.
3: Vale, venga, vamos a escuchar a Mavi.
5: Yo di para el bautizo de mi nieta, que ha sido hace poco, un bolígrafo que realmente no es un bolígrafo, es un destornillador. Tiene dentro 8 puntas, 4 claras y 4 de estrella, y se ponen en la punta del bolígrafo. Es pequeñito, pero a la vez es muy funcional. Claro. Siempre viene bien tener un destornillador a mano.
3: ¡Oh, me flipa! ¡Yo quiero uno de esos! Me encantan todas estas cosas. Además, es un bolígrafo como el de James Bond.
4: No, no, me encanta.
3: No poli, no pinta, ¿no?
4: Puede ser como MacGyver.
3: De verdad. Gracias, Mavi. Como Mavi.
4: Como mi gata, un besito, ¿eh?
3: Muy bien.
4: ¡Miau!
3: No, lo decía por MacGyver, no,
4: ah,
3: por
4: vale,
3: gata.
4: Vale, vale.
3: Marga, ¿qué detallito original te regalaron a ti?
6: Pues el regalo más original que me han hecho ha sido un tarro de crema de cacao, que por supuesto no llegó a casa. Creo que ni el mío, ni ninguno de los invitados.
4: Lo sé, o sea, yo regalé mermelada y aceite, y me consta que muchos lo comió, mucha gente se bebió el aceite por el camino.
3: Es que, pero es que el tarrito de mermelada era pequeño, ya te lo he dicho, muy
4: pero,
3: pequeño,
4: pero
3: muy
4: sí,
3: pequeño.
4: Bueno, ok, pues muy. Nada, pues bautiza a tu hijo.
3: Mar, cuéntanos tú.
7: Yo colecciono tazas, sí. Así que para mi boda se me ocurrió regalar a cada uno de los invitados una taza personalizada. Con una frase dedicada exclusivamente para cada uno de los invitados.
3: Oh.
7: Imaginaros el trabajo que eso tuvo. Más trabajo que organizar la propia boda. Un saludo, feliz día.
3: Feliz día, Mar. Qué detallazo más bonito. Eso me recuerda al regalo que me he guardado yo original de Álvaro Díaz, nuestro compañero. Que
4: sí,
3: presenta cada noche que falló el nuestro.
4: Muy bonita.
3: Bueno, pues la taza que tengo guardada, fíjate, ya descolorida del todo, pero...
4: Pero fíjate, y dedicada a cada persona, y sobre todo no es difícil al invitado, sino al más uno, porque ¿qué escribes sobre ese más uno que a lo mejor no conoces tanto?
3: Yo
4: creo que se merece el detalle de Atrévete, y esta atrevida se merece la taza oficial.
3: Pues no está mal tirado, porque además como colecciona tazas, ¿no?
4: Yo
3: pues
4: es que creo que si no le doy la mía,
3: venga,
4: ¿eh?
3: Pues a Mar, ¿os parece a todos? Pues para Mar, la taza de Atrévete. Y ahora ponemos en juego otra taza más, porque a y media jugamos con Samuel a ¿qué ve Samuel? Por favor, primera pista.
8: Estoy viendo a una chica que tiene el pelo largo, de color un poco morenito y muy rubio.
3: Ajá, vale, por el color ya sabemos que no es mamá. ¿A quién está viendo hoy Samuel? Venga, es el momento de apuntarse. 927-1010.
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3: ¿Quieres más canciones? Venga, es Sergio Dalma. Baila, Moreno.

0: esta hora, un buen café, un buen desayuno y lo mejor de nuestra música. Canciones de Paul. Y también escucharemos una de Merche.
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1: 8:36 de la mañana, las 7:36 en Canarias. ¿Quién se apunta? El lunes, vamos a divertirnos. ¿Quién se apunta a jugar a qué ves, Samuel? Venga, 927-1010. Primera pista.
2: Estoy viendo a una chica que tiene el pelo largo, de color un poco morenito y muy rubio.
1: Vale, bueno, pues ya sabemos que hoy es ¿a quién ves, Samuel? Sí. Silvia, desde Madrid, buenos días.
3: Hola, buenos días.
1: ¿A quién está viendo Samuel?
3: Pues creo que Rapunzel.
1: ¿Rapunzel? Oye, pues mira, mal tirado no está.
4: Demasiado largo el pelo. Pero bueno, Silvia, en otra ocasión, cariño. Un besito.
1: Gracias por jugar con nosotros. Venga, vamos con otra pista.
2: Segunda pista. Canta y baila.
1: Canta y es y rubia.
4: Baila. Y no soy yo. Porque ni canto ni bailo.
1: Espera, Sarai, desde Manresa. ¡Hombre! Buenos días. Buen día.
5: Buenos días.
1: Hola, ¿cómo estás?
5: Bien.
1: Bien.
5: Ahora no es tiempo de hacer. Creíamos que era Rapunzel también.
1: ¿Y quién si no? Venga, ¿quién es si no?
4: Venga, que canta y baila.
5: Canta y baila.
1: Canta y baila, canta y baila. Vamos, decidiros.
4: Venga, toca ya, por Dios.
1: Vamos.
5: Pues no lo sabemos. ¿La Barbie?
1: ¿La Barbie? Bueno, podría ser la Barbie, pero no. Canta y baila. Venga, vamos a por otra pista, la última.
2: Tercera pista. Y la canción que más me gusta es la de Saminamina, Waka Waka.
1: Ah, vale.
4: Ahora no hay pérdida.
1: Ahora ya sí. Rocío, buenos días desde Zamarambroz, en Toledo.
4: Mazarambroz.
1: Ah, Mazarambroz, ¿qué he dicho? Me he comido el mal.
4: Zamarambroz.
1: Vale, me he comido uno. Hola, buenos días, Rocío.
6: Buenos días.
1: Buenos días. Desde dónde nos llamas, ya lo sabemos.
4: Mazarambroz, que me pidieron a mi matrimonio.
6: Mazarambroz.
1: ¡Qué bonito! Cuéntanos, ¿a quién está viendo Samuel?
6: Pues es que me ha despistado, porque me ha dicho que tenía el pelo rubio y negro, bailaba, pensaba que era una, pero ahora es otra, es Shakira.
1: ¿Es Shakira, Samuel?
2: A la cantante que estoy viendo es Shakira.
1: ¡Muy bien! Pues Rocío, para ti la taza de Atrévete. Enhorabuena. Un beso.
6: Gracias.
1: Feliz día. Adiós. Y a las 9:15, cuando sean las 8:15 en Canarias, jugaremos al todo nada de Atrévete. Son cuatro preguntas. Cuatro preguntas con Noran. Esta canción se llama Trato de Encontrarte. Pues gracias a Noran, hoy ponemos en juego, en el todo nada de Atrévete, 500 euros. Hay que atreverse. ¿Te atreves o no te atreves?
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0: Ellos son La Llave. No lo consigo es su canción. Esto lo escuchas aquí en Cadena Dial, aquí en Atrévete.
1: La niña.
0: Uy, los niños, sí, lo sé. Comenzamos una nueva semana, pero para muchos llegan las vacaciones. Anda, que no están cerca las vacaciones. Madre, ya algunos días las vacaciones que están a la vuelta de la esquina. ¿Verdad, Carla?
2: Soy Carla. Vengo de Málaga. Me dan las vacaciones el 23 de junio. Ahí es mi cumple. Os escucho todos los días. Un besito muy grande. ¡Mua!
0: Un beso, Carla.
3: No puedo contigo, Carla, que te voy a comer la cara.
0: Ya no te queda nada para las vacaciones, Carla. Enhorabuena. Aguanta. Oye, y ahora vamos a dar un repaso a los cumpleaños. Venga,
3: esos pulmones de lunes.
0: Y comenzamos hoy en Vitoria. Allí cumple 6 años Alex Piora. Iker Valle cumple 8 en Alcorcón, en Madrid. En Cubelles, Barcelona, cumple también 8 años Gerard Adel. Marta Tirado cumple 15 en Córdoba. Y en Jaén cumple 6 años Antonio Martínez. Romeo Rodríguez cumple 3 años en Almonte, Huelva. 8 cumple en Viana de Cega, en Valladolid. Adriana Pérez. Sira Alcántara cumple 9 en Sevilla. En Sevilla también cumple 4 años Elena Tristán. Dylan Jimillo cumple 7 en Torrebaja, en Valencia. Y 9 años cumple hoy Sira Alcántara en Sevilla.
3: ¡Felicidades!
0: ¡Oh, qué día tan maravilloso! Lunes, sí. Un día maravilloso para cumplir años, para celebrarlo por todo lo alto. Hablando de celebrar, Izan, ¿cuándo comienzan las vacaciones?
4: Soy Izan de León y mis vacaciones me las dan el 23 de junio. ¡Yupi! Mi madre está alegrada.
3: Alegrada, seguro.
0: Alegrada, no lo sabes tú bien.
3: Vamos, estaba feliz.
0: Llora de felicidad tu madre.
3: Ay, haciendo, vamos, saltitos y todo, dando.
0: Enhorabuena, Izan, ya no te queda nada para las vacaciones. Bueno, algunos están pensando en las vacaciones y otros, tú ya sabes que se hacen estudios de todo.
3: Absolutamente de todo.
0: Incluso hay uno sobre los acentos más sexys para los españoles. Pues a menos 10, Bea nos cuenta cómo queda el ranking. Pero a nosotros nos interesa saber el más sexy para ti. Hoy, ¿qué acento te parece más sexy?
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0: La gran Beatriz Díaz de la Quintana. ¡Sí, ser sexy!
1: Buenos días, buenos días. Es que según un estudio... Buenos días, Jaime. Buenos días, Saray. Según un estudio elaborado por una app de citas, el 81% de los españoles les parece sexy los acentos.
0: Lo
1: Basta
0: es.
1: Ya del acento neutro.
2: Totalmente.
1: Vamos a potenciarlos. Si hablamos de acentos españoles, el más sexy es el canario, seguido del andaluz y el gallego.
0: Sí.
1: Y a nivel internacional, gana por goleada el italiano, seguido del argentino y el colombiano.
2: ¡Hombre, colombiano! ¡Madre mía, Maluma!
1: Así que, ¿qué acento te parece más sexy?
3: El colombiano. No sé, porque tiene como cuando te dicen ¡ay, mi amor! O algo así, pues me derrite.
4: Murciano, porque somos de Murcia.
1: ¡Qué diver, eh!
5: O sea, que a ti te conquistó un murciano.
4: Totalmente.
5: ¿Y qué te dijo para conquistarte?
4: Ha hecho pijo.
6: El italiano, claro, porque tiene un sonido, no sé, más exuberante y extravagante y suena muy bien, la verdad.
5: Sí. Por ejemplo, dime algo que te diría en italiano que te gustaría.
6: Mi amor, espresso macchiato.
7: Espresso macchiato.
5: ¿A ti cuál es el acento que te parece más sexy?
8: Para mí el acento más sexy es el dominicano. Pero porque un dominicano viene y te dice de que ay mami, qué lo que, y ya, ay, yo ya me voy con él a vivir.
9: Un aplauso para mami y papi.
10: Ay, sexy, no sé, me encanta el asturiano, pero prefiero el gallego. Tiene un punto así cariñoso y me gusta.
5: ¿Sabes decir algo en gallego?
10: Un bico, ¿no? Es un besito, ¿no? Un besito. Te mando un bico, Jaime. Un saludinho.
2: Vaya ligado. Oye, me sorprende.
0: ¿Qué pasó?
2: Me sorprende que nadie diga el madrileño. Sí, con lo que molamos nosotros,
0: anda,
2: es que somos los mejores.
0: Cala boquiña, cala.

0: esto te cambia una mañana, ¿verdad? Puedes comenzar el día torcido y esto te lo cambia. Si le pones luego un poquito de buen rollo y más canciones, más de lo mejor de nuestra música. Hombre, esto es Cadena Dial, de que estamos hablando en los próximos minutos. Pastora Soler.
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0: Y también una canción.

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2: Buenos días, son las 9 en punto de la mañana, son las 8 en Canarias. 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Incluso está la TDT puesta para disfrutar de lo mejor de nuestra música. Esto es Cadena Dial, esto es Atrévete.
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3: Noticias que debamos saber hoy. Lo primero, que la selección debuta hoy contra Cabo Verde a las 6 de la tarde y lo podremos ver en Televisión Española, en la 1. Y algo todavía más importante que el fútbol es que después de más 100 días de un conflicto armado, Estados Unidos e Irán anunciaron ayer el acuerdo de paz que todos estábamos esperando. El vicecanciller iraní ha comentado que la ceremonia oficial de la firma será este próximo viernes en Suiza. Además, por su parte, los precios del crudo se han desplomado este lunes de madrugada, más de un 4%, mientras que las bolsas asiáticas se disparaban al inicio de una sesión en unos mercados por fin, después de tanto tiempo, aliviados.
2: Bueno, por otra parte, comienza una semana con tiempo inestable.
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3: Sí, y en muy buena parte del país, porque solo se libran de las lluvias y las tormentas los litorales, el suroeste y ambos archipiélagos. Las temperaturas máximas van a bajar de forma generalizada en la península y de forma notable, es decir, que van a bajar más de 6 grados en los litorales del noroeste. Por su parte, suben en los litorales del sur. Vamos, son días de agradecer, después de lo que se nos vienen cositas, de calor.
2: Para refrescar un poquito, para refrescarnos. Bueno, en unos minutos, en 15, bueno, digo en 15, en menos, jugamos al todo o nada con Noran.
3: ¡Vamos!
2: ¿Te gusta cómo suena esto? Esto te despeja, ¿eh? Esto te despierta. Noran, con ellos hoy 4 preguntas en el todo nada y puedes conseguir 500 euros. Ya queda poquito, así que un consejo, no te alejes de la radio.
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2: Y esta canción es que cada día canta mejor. Es Pastora Soler. Vaya canción. Mi salvavidas.

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1: Oye, oye, que no queda nada. Pero bueno, vamos a pedirnos un café. ¿Te apetece? Venga, un café. Son las 9 y 8, 8 y 8 en Canarias. En unos minutos vamos a jugar al todo nada con Noran. Son cuatro preguntas. Si contestas correctamente esas cuatro preguntas, hoy puedes hacerte en Atrévete con 500 euros. ¿Te atreves o no te atreves? ¿Te apuntas o no te apuntas? Prueba suerte. 927-10-10.
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1: Y es el momento de escuchar a Pablo Alborán.

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1: ¿Has visto la hora?
2: Sí.
1: ¿Has visto la hora?
2: Sí.
1: Las 9 y cuarto, son las 8 y cuarto en Canarias. No habíamos quedado hasta ahora para jugar al todo nada.
2: ¿Y aquí estamos?
1: Vale, pues vamos a jugar al todo nada con Noran.
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1: No me digas que esto no te cambia una mañana.
2: Qué majetes son estos chicos,
1: claro,
2: ¿eh?
1: Claro, Noran. Esto se llama, esta canción se llama Trato de encontrarte. Hay gente que a estas horas trata de hacerse con los 500 euros de Atrévete. Sí, 4 preguntas. Si todo sale bien, te haces con 500 euros gracias a Noran.
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1: Eire, buenos días. Juega con nosotros hoy Eire desde Pamplona. Buenos días.
4: Hola, buenos días.
1: ¿Cómo te encuentras?
4: Nerviosa.
1: ¿Nerviosa? ¿Qué vas a estar nerviosa? Espera, que tenemos una receta aquí en Atrévete que no conoces y esto te va a cambiar la mañana. Mira, respira hondo y escucha.
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1: ¿A qué hora mucho mejor? Más tranquila.
4: Bueno.
2: eres muy jovencita, ¿no, Eire? Por la voz.
4: Sí.
2: Bueno. ¿Edad? Si se puede saber, sí, rápido.
1: 23. 23. Muy bien, pues Eire es una valiente y vas a jugar hoy por 500 euros. Ya sabes que tenemos 4 preguntas. Primero, las 3 primeras, te damos 30 segundos y por cada respuesta correcta, 100 euros que te vas embolsando. ¿Estás preparada?
4: Perfecto, gracias.
1: Pues sí. Venga, Eire, cuando tú me digas, comenzamos.
4: Ya.
1: ¡Vamos allá! ¿Hacia dónde apunta siempre una brújula?
4: Hacia el norte.
2: Correcto, 100 euros.
1: Si tengo 1,5 euros y me gasto 75 céntimos, ¿cuánto dinero me queda?
4: 75 céntimos.
2: ¡Ole, 200 euros! ¡Qué rápida!
1: Venga, vamos a por la tercera. ¿Cómo se llama la serie donde conocimos a una niña llamada 11 que luchaba contra los Demogorgon? ¿Te la sabes? ¿Cómo se llama la serie donde conocimos a 11? Stranger Things.
4: Tía, no tenía ni idea.
1: Bueno, ya está. Tienes 200 euros, si no me equivoco, ¿verdad?
2: Sí, sí, 200 euros.
1: 200 euros. Ahora tenemos la pregunta del todo nada. La pregunta del todo nada hoy tiene un acumulado de 200 euros. Es decir, sumaríamos 200 euros más a los que tienes. Te daremos 5 segundos para contestar correctamente esa pregunta. Si contestas correctamente, 200 euros más. En total, 400. Pero si la respuesta no es correcta o consumes el tiempo sin contestarlo, perderías todo. Eire.
2: Menos la simpatía.
1: ¿Qué hacemos?
4: Nada, me planto, me planto.
1: ¿Te plantas?
2: Me las rebajas.
1: Sí,
2: que están
1: sí
2: a la vuelta
1: el doble,
2: la
1: te puede llevar el doble. Te plantas, nada.
4: Sí.
1: Pues a la de una, a la de dos, a la de tres.
2: Muy bien, 200 euritos.
4: Oye, muchas gracias.
1: Gracias a ti por jugar con nosotros, Eire. Y para Pamplona se van estos 200 euros gracias a Noran. Feliz día, un beso. Chao.
4: Igualmente, adiós.
2: Chao. ¡Qué guapa!
1: Pues mañana, y gracias a ellos, gracias a Noran, pondremos en juego 700 euros.
2: Sí.
1: Vamos a seguir jugando, ¿eh? Esto no se termina aquí. Atrévete, le queda telita de mañana. En unos minutos, a y media, jugaremos a ¿cuántos años tengo?
5: Me llamo Iván y trabajo en electrónica desde hace 15 años. Y tengo 31 primos con los que hago quedadas al menos una vez al año. ¿Cuántos años tengo?
1: Venga, bueno, pues vamos a descubrirlo juntos, porque ponemos en juego la taza de Atrévete. Apúntate ahora, 927-1010.
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0: es Melendi. Hablando en plata, te voy a decir, aquí en Atrévete, en Cadena Dial, tenemos lo mejor de nuestra música. Y para los próximos minutos te hemos preparado canciones de Celtas Cortos.
1: ¿Recuerdas aquella noche en la cabaña del Turbo?
0: Y una de Álvaro García.
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0: años tengo?
1: ¿Cuántos años tengo?
2: ¿Cuántos años tengo?
3: ¿Cuántos años tengo?
4: Bueno, pues juguemos. ¿Cuántos años tengo? 927-1010, porque ponemos en juego ya la taza de Atrévete. Antes de comenzar, un café. Venga.
5: Sí, con hielo.
4: Con hielo, venga.
5: Gracias.
4: Por favor, primero escuchamos hoy a María José.
6: Soy María José. Llevo 6 años trabajando en bandejar las setas. Me encantan los helados de chocolate. Me puedo comer una caja en un día. ¿Cuántos años tengo?
4: ¡Wow! ¡Cuánta locura aquí! María José.
5: Estoy haciendo cálculos, ¿eh? Intensos.
4: Vale, 927-1010.
5: Voy a decir tu edad. 55, perdón.
4: Venga, pues 55. Yo digo que tiene 50. No tiene.
5: Vale,
4: no.
5: Bueno, vamos a ver.
4: Vamos a ver qué nos dice Javi. Buenos días.
7: Buenos días.
4: ¿Desde dónde nos llamas?
7: Villarrubia, Santiago, Toledo.
4: Toledo, bienvenido. A ver, ¿tú sabes echar año más o menos?
7: Sí, bueno, no se me da mal.
4: No, pero... venga, pues vamos a ver. Vamos a ver, ¿cuántos años tiene María José?
7: Yo creo que tiene unos 48.
4: 48.
5: Mira el bien queda de
4: no,
5: Javi.
4: No, no, es que ha jugado bien. Ha jugado bien.
5: No lo sabemos.
4: Ha jugado bien. Ha jugado bien, porque yo he dicho 55 y creo que me he pasado. Vamos a ver, María José, ¿cuántos tienes?
6: Tengo 57 años.
5: Toma ya.
6: Muy bien llevados.
5: Di que sí, cariño.
4: Di que sí.
5: Se te nota en la voz.
4: Pues Javi ha quedado como un caballero.
5: Sí, pero la menda ha ganado.
4: Pero la que ha ganado ha sido Sarai, sí.
5: Claro.
7: Enhorabuena, Sarai.
5: Nada, a ti por llamar, Javi, que es un encanto tenerte siempre en el programa.
4: Un gracias. Abrazo, buen día. Chao, buen Javi, jugamos otra mañana. Venga, ahora escuchamos a Iván.
8: Me llamo Iván y trabajo en electrónica desde hace 15 años. Y tengo 31 primos con los que hago quedadas al menos una vez al año. ¿Cuántos años tengo?
4: 31 primos, para quedar con todos según las agendas. ¡Madre mía!
5: Y ya no es quedar, como quieras tirarte el rollo e invitar a una caña. La que tienes que vender el piso.
4: Sí, eso se paga a plazos, esa invitación. Venga, ¿cuántos años tiene Iván?
5: 42.
4: 42. Yo digo que tiene... Voy a repetir. Vuelvo a los 50.
5: Vale.
4: A dar 50. Yolanda, buenos días.
9: Hola, buenos días.
4: ¿Desde dónde nos llamas?
9: Desde Polop, Alicante.
4: Alicante, bienvenida. ¿Qué tal se te da a ti esto de echar años?
9: Bueno, no lo sé. Vamos a ver si venga, tengo buena mano.
4: Vamos a probar suerte porque está en juego la taza de Atrévete. ¿Cuántos años crees tú que tiene Iván?
9: Vamos a decir 42.
4: Repites, coincides con Sarai. Vale, vamos a verlo. Iván, ¿cuántos tienes?
8: Tengo 40 años.
4: ¡Oh! ¡Nos hemos pasado todos! Pero yo el que más.
5: Tú el que más, tú 10. Y nosotras, ¿por qué poquito, eh?
9: Por poco.
4: Pero, lo siento, no ha podido ser.
9: La próxima.
4: Jugamos, exacto, la próxima.
5: Muy bien.
4: Yolanda, un beso, feliz día.
9: Gracias, feliz día, un
4: hasta
9: beso.
4: Luego.
5: Guapa.
4: Y en unos minutos, concretamente, en 6 tenemos un zapping. En 6 minutos le damos un repasito a la tele.
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4: Me acuerdo de ti, es la nueva canción de El Tío Neil.

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0: quédate aquí en Atrévete, quédate aquí en Cadena Dial, porque si eres como yo, que no tienes tiempo a ver la tele, pues llega un momento que dicen, es que no me entero de lo que pasa en el mundo de la televisión. Está Mappy, que nos da un repasito con el zapping.
1: Es que Jaime no tiene tiempo para nada y Saray menos. Por ejemplo, a la hora de poner una lavadora os puede pasar como a esta señora.
2: Se pone la lavadora a las 7 de la mañana.
3: Sí.
2: ¿A la vecina?
3: Pues se cagará en mi padre.
1: Bien, es una manera directa, vamos, de decirlo y de tender la ropa.
0: Sí, es una, ya sabes que eso es así.
1: Sí, siempre, siempre. Oye, de todas formas, yo creo que a veces la televisión nos sorprende, como ocurría este pasado viernes en el programa Conexión Asturias. Allí, en pleno directo, Cristian González, el cocinero del programa, recibía una llamada, pero de esas urgentes, urgentes.
4: Me está llamando mi hija Lía, no sé qué me quería.
3: Uy, cógelo, cógelo, a ver.
4: ¿Qué pasó, cariño? ¿Qué?
5: Una cosa.
4: Estoy en directo en el programa, ¿eh, vida?
5: Una cosa.
4: ¿Qué pasó?
5: Pero...
4: Dime, dime.
5: ¿A qué hora sales?
3: ¿A qué hora sales?
4: Hija, ¿salgo a las 8 o a las 8 por...?
5: Me vienes a recoger.
4: Claro, mi amor, sí, de la que subo recoger, te recojo.
3: Te va a recoger, ¿vale?
1: Espera que dé la vuelta aquí a la qué carne, majo, que la tengo.
0: Es buenísimo eso.
1: Es muy bueno, o sea, y además es que es lo primordial. O sea, tu hija te llama y tú contestas el teléfono. Acordaos, acordaos cuando Belén Esteban estaba en un... concurso reality, cuando llamó su hija Andrea para decirle una cosa que ahora está muy de moda estos días.
3: Venga, diga. ¿Diga?
6: ¿Mamá?
3: ¡Ay, hija mía!
6: ¡Mamá!
3: ¿Qué pasa, hija?
6: ¡Que ha probado todo!
3: ¡Has aprobado todo, mi vida!
1: ¡Qué bonita es la televisión cuando, por ejemplo, te dicen las notas! Y es que eso es maravilloso, es tremendo, es increíble. Pero claro, aquí hemos pasado de la llamada de la hija y nos ha faltado la llamada de la nuera. ¿Por qué digo lo de la nuera? Porque hay suegras y suegras.
7: Desde Teruel, muy buenos días.
8: Buenos días.
7: ¿Qué tal, Carmen?
8: ¿Eso que dicen de las suegras?
7: ¿Qué? Diga.
8: Pues la verdad me sabe muy malo, porque yo me considero una suegra buena. Porque tengo mis nueras que vienen todos los días a comer a mi casa y los suegros no lo entienden. Luego yo tuve una suegra sevillana que esa era una divina persona. No sé por qué tienen que echarle tantas culpas a la suegra.
1: Es verdad.
8: Cuando hay nueras que son más pocas.
1: ¡Ay, ay, ay! ¡Uh-huh! Cuidado, que se vino arriba la señora, ¿eh? Se
0: pero tiene toda la razón, arriba, ¿eh?
2: ¿Por lo segundo o por lo primero?
0: Pues ya está bien de ponerse a las suegras como las malas.
2: Vale.
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0: Y estas son las coordenadas de Álvaro García.
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2: Y así, casi sin darnos cuenta, nos hemos plantado ya en las 10 de la mañana. Son las 9 en Canarias. Esto es Atrévete, esto es Cadena Dial. Ya ves, están sonando los altavoces inteligentes. Está la radio encendida. Está incluso la TDT. Porque también lo puedes escuchar a través de la tele. Lo buscas en la TDT. O, por supuesto, en la aplicación de Cadena Dial. Así que vamos a disfrutar de canciones. Mira, tenemos canciones de Amaral, de Sergio Dalma, de Fangoria. Y hoy comenzamos con lo nuevo de Malú. Se llama Primer Amor.

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1: Bueno, pues nada, la semana está en marcha. El lunes ya lo hemos puesto en marcha. Ya no, ya no vale dar revueltas. Es que el lunes, que no, que ya no vale dar revueltas, que ya está el lunes puesto en marcha. Ahora ya piensa en el martes si quieres, pero el lunes a disfrutarlo. Esta mañana a las 6:30, eran las 5:30 en Canarias, Sarai nos hablaba del Mundial y de lo que vamos a consumir mientras vemos los partidos del Mundial.
2: Claro, yo sobre todo soy experta en lo segundo, porque de fútbol, cariño, ni idea.
1: Yo
2: la cosa es que, sí, me no pasa
1: ni
2: nada.
1: Ni lo primero ni lo segundo, la verdad.
2: Pero que lo vivimos con intensidad, aunque no nos guste el fútbol.
1: Sí, eso sí.
2: El caso es que hay un estudio que ha elaborado World Panel, una empresa, y ha dicho que 2 de cada 3 españoles disfrutamos de los partidos del Mundial en casa, en nuestra casita, tan a gusto, gastando menos. Y claro, dentro de la gente que lo disfruta en casa, ¿qué es lo que más se consume? ¿Tú qué piensas que es lo que más tomamos?
1: Pues yo me inclinaría rápidamente por la cervecita.
2: Error.
1: Vaya. Y las patatas fritas, las aceitunas.
2: Error, me voy a hacer daño en la garganta si sigues fallando. Pues que sepas que lo que más se consume son refrescos, ahí no entra la cerveza, seguido de fiambres y embutidos, y luego le siguen los platos preparados. Vamos, que nos gusta comer bien en casa. Sí que es verdad que los que disfrutan del partido fuera de casa, lo que más toman, pues sí, que la cervecita.
1: Es que el fútbol da mucha hambre. Y si no, mira, Manuela, cuéntanos.
3: Pues el aperitivo para ver fútbol. Yo preparo una aceitunita, un queso blanco con unos cherry, unos boqueroncitos en vinagre malagueño y después unas croquetitas hechas por la abuela. Buenísima. Y listo, que tengáis un buen día.
1: ¡Manuela! ¡Invítanos a ver el partido! Aprendo fútbol si tú quieres. De verdad, Manuela.
2: No, que regateamos de falta y metemos gol en chilena y tiro de banda y pumba.
1: Que me aprendo cuando se fuera a juego si hace falta, Manuela, de verdad. Pedro, ¿y tú qué aperitivo piensas?
4: Yo me voy a comer un platito de jamón ibérico, un platito de quesito manchego y un buen vino. ¡Vamos, España!
1: Vale, eso es viendo el partido. ¿Y si gana hoy la selección? ¿Qué tenemos que comer?
2: A ver, yo sé muchísimo de fútbol.
1: ¿Cordero?
2: Estadio, campo de fútbol, gradas, butragueño, pelota, claro.
1: Pelota eres
2: Ganasta,
1: un rato. Pelota
2: no,
1: eres
2: pero
1: un
2: ¿qué
1: rato?
2: Es lo otro?
1: ¿Qué dices?
2: Portería.
1: Ahora? ¿Qué hablas? Amaral, eso que te vuela la cabeza.
2: Pues eso.
1: Las 10:12, hora menos en Canarias.

0: Marioneta es la canción de Andy. Y lo escuchas aquí en Cadena Dial. Son las 10 y 20. Las 9 y 20 en Canarias. Me lo apunté. Me apunté porque es que hay chistes que me encantan y me los apunto. Saray, presta atención. Tú que sí. Eres buen público. Claro. Tú que no ríes ni un chiste, este es uno que dice. Sí. Oye, ¿tú qué haces para conservarte tan joven? Y dice, pues mira, no discutir con nadie. Dice, hombre, no será por eso. Dice, bueno, pues no será por eso. ¿Eh? ¿Está brillante?
1: Está genial. Mira, te cuento yo uno, que este me encanta.
0: Venga, tengo que hacer que me...
1: Lo que te surja. Dice, papá, papá, ¿por qué somos tan feos en nuestra familia? Y dice, no soy papá, soy mamá. Y el del huevo ya lo contaré otro día.
0: No, pero es que vamos a recopilar solo chistes cortos. Cortitos.
1: Tampoco ha sido tan corto el de...
0: Pero porque yo me recreo un poquito.
1: Vale, como siempre.
0: Pero no hay que recrearse. Vale, vamos a seleccionar los mejores chistes cortos. Sí, va por ti. ¿Te sabes alguno? 628-54-71-33. Chistes cortitos, como ese de que... ¿cómo se llama el hermano de Bruce Lee?
1: ¿Cómo?
0: Brócoli.
1: Disculpe, me da la hora. Ay, lo siento, se lo acaba de dar ese señor que va por allí.
0: Buah, ese es brillante, tía, ese es brillante. Bueno, 628-54-71-33. Si conoces algún chiste, cortito. Al mejor le vamos a regalar la taza de Atrévete.
1: Di que sí, me parece, genial. Eso sí que es un chiste.
0: Pero chistes cortos. 628-54-71-33. Chistes cortos, cortitos.
1: Si no recreáis como Jaime. No.
0: Y este es el sonido de Fangoria. Esto es Me Voy. Bueno, pues hemos comenzado la semana. Es lunes. Oye, y ya estamos a mediados de mes.

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1: Las 10:38, 9:38 en Canarias. Hoy hemos estado hablando de esos regalitos, esos detallitos que te dan o que das tú, ¿sí?, en las bodas, en las comuniones, en los bautizos.
2: Además buscamos regalos originales, divertidos, que has dicho, pues mira, este no lo tiro, este por lo que sea no lo tiro.
1: Por lo que sea, ¿te parece curioso, te gusta? Pues claro. este me lo quedo. Dora, cuéntanos.
3: Yo en el bautizo de mi hija hice portapañuelos en punto de cruz con unos ositos sosteniendo una A, que es la inicial de su nombre, para regalar a los invitados.
2: ¡Ay, qué mono, ¿no?
1: ¿Ah?
2: Portapañuelos.
1: Para todos los invitados. Caramba, qué trabajazo, ¿no, Dora? Bien. ¿Y tú, María?
4: Pues nosotros en nuestra boda, mi marido y yo, regalamos artículos de broma. Nosotros somos una pareja muy cachonda y pensamos que eso no iba a caer en un cajón y ya, seguro que algún día lo iban a utilizar.
2: Muy bien.
4: Pues habían bombas fétidas, eso de explotar cigarrillos, la flor esa que tira agua, pues todas esas cosas. Bueno, la gente alucinó. Un besito, atrevidos.
1: ¡Ah, me gusta! Me voy a comprar yo una de esas flores que
2: me
1: da.
2: Me encanta. Yo voy a cogerme el cojín flatulento.
1: No te hace falta. Les, si
2: no, si no es para mí. Ah. Asqueroso, si es para hacer la broma con vosotros.
1: Vale. Ay,
2: qué
1: vale.
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1: Venga, vamos a por más canciones. Esta me encanta. Es Antonio Carmona. Más de lo que te quiero. ¿Has escuchado esta canción? Dale volumen a la radio. Escucha qué bonita suena.
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0: Y otra vez, pues hemos llegado al final del Atrévete de este lunes 15 de junio. Estamos a mediados de mes. ¿Qué? A mí se me pasan los días que no me entero.
1: Sí, y la nómina.
0: Que también se acerca.
1: Sí, los días siguiente. Y la nómina se pasan volando.
0: Ya, ¿qué le vamos a hacer? Bueno, esto es Atrévete. El día ya queda encarriladito. Ya todos despejados. Vamos a seguir disfrutando de buenas canciones, de lo mejor de nuestra música aquí en Cadena Dial. Y los de Atrévete regresaremos mañana a las 6 de la mañana. Serán las 5 en Canarias.
1: Y con 700 euros en juego, que vienen genial para las rebajas, para las vacaciones, para lo que tú quieras.
0: Mañana jugaremos a las 9 y cuarto, hora antes en Canarias, al Todo o Nada de Atrévete con Nora. Hasta entonces, disfruta del día. Nos vemos y nos oímos mañana. Ronda de abrazos, adiós.
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0: lo que tiene de bueno la vida, que te va descubriendo así según van pasando los años y los días nuevos vicios. El mío actualmente es el ventilador, porque madre mía qué calor que tenemos estos días, ¿eh? Bueno, luego por la tarde hay alguna que otra tormentilla que refresca bastante el ambiente y por la mañana es como en el juego y volvemos a empezar con calor y con sol en prácticamente todo el país, excepto algunas nubes en A Coruña y en Vigo. Beso gigante para todos. Desde que te habla Marta Abril, nuestros vicios de siempre, la buena música en español. Juanes o Ana Mena te la sirven ya mismo en dial.
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Alegría sobre los escenarios, de nuevo el último de la fila. ¿Quién nos lo iba a decir en este 2026? ¡Qué lujazo! Y en Cadena Dial seguimos haciendo planes bonitos para esta semana. Ahora con Juanes y su... ¿Hagamos qué? ¿Qué?

0: qué bonito. Si en tu vida de repente aparece un acierto tan grande como el que ellos han sentido en sus propias carnes, está muy bien que se lo digas, se lo dediques si tienes ese talento. Una canción como han hecho ellos, La Llave, regresan a Cadena Dial con ese acierto musical que has escuchado.
1: Hola, ¿qué?

0: lunes como este que bien siente la voz de Ana Mena, ¿verdad? Bueno, en un lunes y siempre. ¿Sabes a quién admiraba ella de pequeña como artista? Ella y otros, ¿eh? Los tienes en nuestra web cadenadial.com. Enseguida, Sergio Dalmasuna para ti.
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0: grandes canciones como la de Manuel Carrasco, Si Pudiera. Y este fin de semana lo ha dado todo en el primer fin de semana en la Cartuja de sus salvajes desde la raíz, además con sorpresas sobre el escenario. Pues mira, como Vanessa Martín o Dani Fernández, ya de vuelta en los escenarios después de su operación de hombro. Así que felicidades a todos ellos. La buena música en español siempre triunfa y eso es lo mejor de todo. Enseguida Merche y Pablo Alborán suenan para ti.
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0: bonita es esta canción.
1: Esta canción la estoy asimilando demasiado.
0: Demasiado tarde, así es como llega a Cadena Dial, Luis. 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Y también hay concierto, por supuesto, con Merche. Eso sí, será el próximo 25. Merche se sube al escenario Dial en Cádiz. Toda la info la tiene.

0: Esta historia contigo, nuestra de Cadena Dial, es muy bonita y la vamos a seguir enriqueciendo en la próxima hora. No cociéndola, ¿eh? No, con la música de Gonzalo Hormida, a puntito de llegar.
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Es mediodía, son las 11 en Canarias. El deseo de Gonzalo Hermida es como muy veraniego, ¿verdad? Eso de que no se acaba la noche. Pues con él y con su buena música abrimos esta nueva horita a tu lado en el lunes en Dial. Todos los

0: Pues hay que escapar del mundo, lo hacemos siempre con buena música en Cadena Dial. Felicidades en este Día Global del Viento, ¿tú lo sabías? Y también hoy es el Día Internacional de la Mujer en la Minería, así que felicidades, ¿es tu caso? Oye, si te gusta la buena música, pues felicidades también porque has elegido de maravilla. Karin León, Álvaro de Luna o Chayanne nos acompañan en Dial en esta mañana.
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nuestro corazón y en nuestras orejillas. Regresa Cari León. Convertido en Superdial esta semana, enhorabuena, desde que te tengo. Es el nuevo sencillo de su recién publicado álbum, Muda Dial.

0: desde que te tengo nuestro super dial esta semana con Cari León.
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0: bonito. No todo iba a ser estrés un lunes, ¿no? Un poquito de relajación que también viene muy bien y con todo este romanticismo de nuestro nuevo super dial. Y el ritmo sigue, que para eso estamos en Cadena Dial, claro.

0: en Cadena Dial pasan estas cosas, que sea un lunes por la mañana y mientras la gente se lamenta diciendo, fíjate, el lunes por la mañana, qué mal, pues nosotros nos marcamos una bachata con Chayanne, a ver quién puede decir eso, ¿eh? Y las cosas mejoran, ¿no? Mejora muchísimo la perspectiva del lunes cuando te puedes bailar, pues eso, precisamente. Bueno, y todo lo que llega enseguida, además te recuerdo que tenemos gira de verano de Cadena Dial que empieza esta semana y tienes toda la info en cadenadial.com.
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0: Y sabes que al fin y al cabo también todos estamos hechos un poco de pedacitos de grandes canciones que siguen sonando ya mismo en Cadena Dial. Ahí tenías a Antonio José con toda su luz en este lunes.
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0: el día de la nueva canción de Cepeda dentro de su nuevo trabajo, Llámame Luis. Te recuerdo que Cepeda se viene al concierto de Cadena Dial en Tarancón. 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

0: La próxima hora la abrimos en solo 5 minutitos con Laura Pausini y todo un clásico versionado.
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Pues aquí está puntual, la una de la tarde, es mediodía, si estás en Canarias. Momento perfecto para escuchar a una de nuestras italianas favoritas. Mundial, Laura Pausini con todo un clásico de Janet, ¿Por qué te vas?

0: pasa un poquito como a Nena Daconte. En Cadena Dial siempre también tenemos tanto que darte que no sabemos ni por dónde empezar, ¿eh? Así que, como diría Jack el Destripador, chiste viejo donde los haya, vayamos por partes. Un poquito de Marcela Morelo, que te va a hacer cantar David de María y Chenoa, que también te lo sabes. Y la novedad la traen Morat junto a Silvestre Dangond y te aseguro que también te va a gustar. Todo eso llega ya mismo aquí.
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0: de no es, porque siempre es un buen momento para disfrutar de buena música en Cadena Dial. Y más de otro corazón bonito, y también diría yo que un poquito salvaje, pero en su justa medida. Melendi llega a Dial con su fecha de caducidad dentro de pop rock.
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es así, que yo no quiero problemas, lo que queremos es buen rollito y personas que nos lo proporcionen y con quien podamos compartirlo. En Cadena Dial también se encargan ellos ahora. Morat y Silvestre Dangond, Lo poco que yo quiero, suena Dial.

0: Y entonces conoces a alguien maravilloso y te montas una película y te queda preciosa y de repente se acaba todo y dicen, pero ¿esto qué ha pasado? Yo no estaba preparada para esto. Bueno, pues así es la vida. Lo que no mata engorda y de todo se aprende. ¿Y sabes qué? La buena música te acompaña siempre para curar todas tus heridas en cadena. Bien, en los próximos minutos con Chanel y la canción con la que casi, casi ganamos Eurovisión, que suena ya mismo aquí.
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0: Joder, pues sí, ir pana es tontería. Ya que has llegado hasta aquí es para quedarte. Así te lo contaban ellos dos. Aquí tenías a Diego Torres y a Manuel Carrasco. Pues fíjate, en una de las colaboraciones más importantes de la música en español de los últimos meses. Y por supuesto, toda esta calidad no podía faltarte en Cadena Dial. Enseguida, Pastora Soler, con esta canción de Antoñito Molina que te gusta.
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0: que se me anticipa Carmen Ramírez.
1: Ay, que tengo tantas ganas, hija.
0: ¿Cómo quieres que no te quiera, eh? Bueno, pues así nos quedamos con toda esta energía de lunes, la buena compañía de Carmen Ramírez. Mañana regreso a tu lado. Beso gigante de Marta Briz.
1: Está guapa, ¿eh?
0: Pues anda que tú. Será la alimentación y la buena música, sí, de Cadena Dial. ¡Hasta mañana!
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0: digo yo, las ganas que tenía de empezar a compartir contigo lo mejor de nuestra música en Cadena Dial. Despedimos a Marta Brice. Y yo soy Carmen Ramírez. A tu lado me voy a quedar las próximas dos horas disfrutando aquí en
1: 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Ah, ah, ah, lo mejor de nuestra música.
0: Y empezando con Álvaro García, que nos trae sus coordenadas.

Solo le ha faltado decir y te quedas con las ganas, chato. Soy yo la que sigue aquí, es lo que nos cantaba Marta Sánchez. Bueno, y un poquito también lo que te digo yo, Carmen Ramírez. Soy yo la que me voy a quedar a tu lado en Cadena Dial en esta tarde de lunes. Como también nos vamos a quedar con la última de Leire Martínez. Viene potente, viene fuerte. Ella también podría decir eso de soy yo la que sigue aquí aún siendo cabeza de ratón y ofreciéndote uno de los temas de... Historias de aquella niña. ¿Cómo nos gusta esta canción, eh? ¡Dale!

aquí sé tanto con Paulina Rubio, que por cierto, dentro de un par de días soplará velitas de cumpleaños. Hay que ver la de artistas que han cumplido estos días, ¿eh? El viernes Rosalén, el sábado Alaska, ayer mismo domingo Coti. ¿Te has dado cuenta? Bueno, lo que vamos a celebrar junto a ti es lo mejor de nuestra música, la que te espera en Cadena Dial y que escuchas en nada en la voz de Malú, Nil Moliner o Pablo Alborán, que tiene algo de mí para ti.

El pasado viernes arrancó en el Teatro Romano de Mérida su gira 15. Tenía muchas ganas de carretera, ella misma lo contaba en sus redes sociales y lo que te contamos en cadenadial.com, además del repertorio, es esa puesta en escena, los detalles de la gira de la jefa. Manu sonando en Cadena Dial desde 15 con Primer Amor y ahora La Libertad con Nil Moliner.

¿Quién pudiera detener el tiempo, congelarlo en esos momentos mágicos? 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Ya

Hombre, si solamente te hace falta un beso para ser feliz esta tarde de lunes, yo te envío uno. Ah, ¿que quieres ser feliz escuchando canciones nuevas? Pues vete preparando porque Álvaro de Luna está de vuelta con su próximo trabajo Azulejos. Nosotros te lo vamos a adelantar con una pregunta que deja en el aire. Dime dónde estás y tú, ¿desde dónde escuchas Cadena Dial?

0: Menudo clásico que nos traía Alex Ubago, que recuerdo con No te rindas, que es un poco lo que nos tenemos que decir a estas alturas del año, claro. Porque cada vez se va acercando más el momento de las vacaciones y cuanto más se va acercando, no sé si te pasa, como que las ganas y las fuerzas como que flaquean. Bueno, pues no te rindas, ¿eh? Tú sigue adelante, que nosotros te vamos a poner el mejor pop en español en este arranque de semana para que tengas la fuerza suficiente. Por ejemplo, para cantarte la última de Fangoria a las 3, 2 en Canarias.
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la app o incluso nuestro canal de la TDT. Aquí estamos todos juntitos a las 3 en punto, 2 en punto si estás en Canarias, gozando esta tarde de lunes con lo mejor de nuestra música en Cadena Dial. Lo mejor de nuestra música. Y yo poniéndotelo una horita más. Además, arrancando con energía, que es como tenemos que empezar el lunes, ¿sí? Con la música de Fangoria, que están de vuelta con La Verdad o la Imaginación. Y temazos como este Me Voy. Bueno, si te vas, ya sabes, te descargas la app gratuita y no te pierdes lo que te tiene que cantar ahora mismo Fangoria. Aquí llegan.

¿Cómo mola imaginarte a lo mejor ahora mismo en el coche cantando a pleno pulmón esta dulce condena de los Rodríguez? Como si los cristales del coche te hicieran ser prácticamente invisible, ¿eh? Pues tú, eso no te cortes, ¿eh? Cántate todas las canciones de Cadena Dial. Por ejemplo, la última de Amaral, si es que ya te la sabes. Eso que te vuela la cabeza y que encuentras en su álbum Dolce Vita. Sí, endulzándote también la tarde de este lunes con lo mejor de

equivocaría otra vez con Fito Cabrales y su banda Los Fitipaldi sonando en la tarde del lunes en Cadena. Es algo muy humano esto de equivocarse. ¿Pero te has dado cuenta que normalmente hacemos hincapié en los errores cuando metemos la pata y no cuando acertamos? Pues esto hay que dar una vueltecita, ¿eh? Claro que sí. Que también cuando uno acierta hay que celebrarlo. Y en el caso de la llave, hasta cantarlo. Sí, sí, su nueva canción se titula así, Mi Acierto. Los mismos que debutaron en Cadena Dial cantándote No Lo Consigo, ahora vuelven y además les vas a escuchar este verano en la gira de Cadena Dial.

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0: Eso es un lujo, que Sergio Dalmasa lo cante para ti en exclusiva. Menudo regalo, chica.
1: Tan solo para ti.
0: Si es que no hay otra cosa que mejor te puedan regalar, ¿eh? Qué tiempo, dedicación, atenciones. Bueno, y grandes canciones del pop en español. Esas las tienes aseguradas en la próxima media hora con Antoñito Molina, que viene este lunes imparable. También con La Quinta Estación, que lo darían todo por cantarte. O Carlos Vives, que te dedica una de las canciones de mi último disco, su último trabajo. Y lo que me ha dedicado esta mañana mi hermano me ha dejado preocupada porque dice que no paran de subirle el precio del seguro cada año. Vamos, que le tienen contento. 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

Hablando de billetes. De ida y de vuelta, por cierto. El próximo mes de julio estará actuando en Santiago de Chile, la primera vez allí, luego el día 4 en Argentina, en Buenos Aires. Que estaba yo pensando ahí, uniendo puntos, cantará con Abel Pintos, Me subo por las paredes, sería toda una fantasía, ¿eh? Antoñito Molina, que está imparable presentando este verano mis últimos Me prometo y te prometo yo que en Cadena Dial no te va a faltar lo mejor de nuestra música. No solo canciones actuales como la que nos traía el Derrota, Antoñito Molina, con Imparable, sino también echando la vista atrás y rescatando para ti canciones que sé que te sabes y te vas a cantar. Por ejemplo, esta.

Y el último disco, que por cierto, no es por nada, pero hace un guiñito ahí al título de su último disco. ¿De qué se llama así? Carlos Vives nos lo abría para ofrecerte este Te Dedico en Cadena Dial, y lo que te voy a dedicar yo hoy es una canción preciosa. Este fin de semana además la pudimos ver y escuchar en Yeles, en Toledo y próximamente en Tarancón. Te hablo de María Parrado. Si quieres saber dónde va a estar actuando, entra en cadenadial.com e infórmate de todo mientras ella te canta La Última.

ahora disfrutando de Esdrújula. Sí, jugando con las palabras y anticipándonos uno de los temas que dentro de poco podremos encontrar en el 4. Es el quinto trabajo de Pablo López. Ya te digo yo que a él le gusta.

0: 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Mi nombre es Carmen Ramírez, fue todo un placer acompañarte. Si quieres, mañana vuelvo, misma hora, mismo sitio. Aquí estaré. ¡Mua!
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limpia y todo llega. Hay que tener un poquito de esperanza. Otro amor vendrá si es lo que te falta. Y aquí en Cadena Dial también te vamos a mimar. Amor musical no te va a faltar, eso seguro. Ahora con la música de Antonio Carmona.

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Y de música a música ligera. ¡Hola, Ana Mena!

0: lo tienes, a Juanes con este Hagamos Qué. Bueno, lo que vamos a hacer es girar un montón este verano con la gira de verano de Dial y con artistas como Andrés Coy, que estará en Paterna, en Valencia, el día 28 de junio. 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

cuesta tanto olvidarte de Mecano en Cadena Dial. Me cuesta que no que sea imposible, que no es lo mismo. Aquí con lo mejor de nuestra música y ahora con la última de Manuel Carrasco. Venga, ánimo, esto es Oh, si pudiera.

todos a Marta, Sebas, Guille y los demás, todos desde Zaragoza y con Amaral, aquí en Cadena Dial. Prepárate porque solo faltaba un amigo que ya está a punto de entrar por la puerta. De hecho, ya le hemos lanzado hasta la alfombra roja. Álvaro de Luna, dime dónde

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superestrella de Aitana la escuchas a través de la radio en directo desde Cadena Dial y también desde nuestra app. Y mira, Meta introduce una esperada herramienta que va a transformar la estética de tu perfil de Instagram. 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Recibimos a Fangoria. No.

0: Esta es la luz que te da Antonio José, aunque nosotros también tenemos mucha luz que ofrecerte este verano con la gira de Dial y con Cristina Dalmau. El 20 de junio en León, ahí estará la música en directo de Kalen.
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sí que sí, hay nervios, ¿eh? 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Antes, Esdrújula. 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

libremente escuchamos Mis salvavidas de Pastora Soler. Bueno, digo eso y me acuerdo de si realmente existe eso de libre albedrío. La ciencia nos lo ha explicado en cadenadial.com. Venga, dale luz.

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Así suena Cadena Dial con la música de Melendi, su fecha de caducidad. Bueno, aquí no tenemos fecha de caducidad, al contrario, hay un montón de fechas ya repartidas por todo el país. Con la gira de verano de Dial, no veas cómo se va a recorrer Cristina Dalmau todo el país. Arrancamos el 17 de junio, mañana pasado en Vigo, con artistas como Guille Toledano. Aquí está con Mil Mariposas. ¿Quieres más info? La tienes en cadenadial.com.

punto de las 7 de la tarde, 6 en Canarias. Mira, así como David Bisbal, aquí también en Cadena Dial tenemos como una premonición, que vienen canciones tan buenas como esta. Es Antonio Carmona.

0: Bueno, bueno, eso de que no quedan días de verano, tendríamos que sentarnos y hablar seriamente con Amaral. A punto de las 7, 6 en Canarias, quien lo tiene todo ya listo para ti es MJ Ledón, aquí en Dial, en tu radio favorita. Venga, un abrazo fuerte, no mucho, que corra el aire. Hasta mañana.
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rugiendo desde Figueras, Pantera en Libertad, es Mónica Naranjo. Y por cierto, voy a hablarte de sueños, de cumplir sueños. Nuestra siguiente artista, que además es una de las más importantes de toda Latinoamérica y que en las próximas semanas estará por nuestro país, Cani García, ha hecho realidad el poder cantar con uno de sus artistas favoritos, ni más ni menos que con Juan Luis Guerra, y todo se ha traducido en esta preciosa balada tropical llamada Amor Bonito. Amor.

0: Gentleman, que nadie se vaya a perder lo que llega a partir de las 7:30, 6:30 en Canarias. Te espera, entre otras, Malú.
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0: cómo está disfrutando de las canciones de este nuevo álbum 15, entre otras este Primer Amor, reivindicando el quererse a uno mismo primero para poder querer como corresponde después a los demás. Maluki además presenta en vivo este sábado, sin ir más lejos, en Tabernas de la Veidigna las canciones de su nuevo álbum Primer Amor en Cadena Dial, y nuevo artista que se suma esta tarde de lunes, Antonio Orozco. No esperes más.
1: Gracias.

Siempre que nos lo digan ellos, vamos, que si nos quedamos junto a Diego Torres y Manuel Carrasco y nos quedamos también muy, muy pendientes de una gira que arranca pasado mañana, el 17 de junio, por todo lo alto, la gira de verano de Cadena Dial y entre otros artistas vas a poderlo ver a él sobre el escenario. Entra en cadenadial.com y consulta las fechas y sobre todo dónde vas a poder ver a Andrés Coy.

sí, sí, sí, es un sí rotundo a la nueva y potente propuesta que llega de la mano de Leire Martínez. Vaya, que si a estas horas el lunes te pilla de bajón, te vas a venir arriba inmediatamente con cabeza de ratón.

0: Con 110 y tengo yo para ti a partir de las 8, las 7 en Canarias, más de lo mejor de nuestra música, entre otros con Antoñita Molina o Álvaro de Luna, solo aquí, en Cadena Dial.
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¿Qué tal? Son las 8 en punto. Acaban de dar las 7 en Canarias. ¿Todo bien por ahí? Pues vamos a mantenernos así, que estamos genial. Cadena Dial. Ah, ah, ah, lo mejor de nuestra música. ¿Y tú qué tal, Antoñito Molina? No me...

tengo otro refrán. Te refrescamos las noches de verano. Es el objetivo de la gira de Cadena Dial, que arranca en un par de días y para la que vamos a contar, entre otros, con Álvaro de Luna. Dime dónde estás. Pues ahora mismo aquí.

0: Por mil razones hay que quedarse aquí en Cadena Dial, donde vas a poder encontrar artistazos como Antonio, José o a partir de las 8:30, 7:30 en Canarias, a Merche, a Pablo Alborán o a Sergio Dalma.
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0: De rojo.
1: Claro que sí, bien monos y bien monas, que tenemos que ir a una cita muy especial con Merche el 25 de junio. Además, una cita que a ella le hace especial ilusión. Una porque es en directo y la otra porque es en su tierra, en un escenario dial que tendrá lugar el 25 de junio en Cádiz. ¿Quién diría?

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mañana yo también volveré otra vez a partir de las 7 de la tarde, las 6 en Canarias, así que si quieres compartir un ratito de radio y un ratito de canciones de las que te gustan, ya sabes, mañana nos volvemos a escuchar. Pero igualmente no desconectes, que ahora llega Super Vicente Zamora para compartir contigo las próximas 3 horas antes de que llegue Que Falló en lo Vuestro con Álvaro Díaz. Soy MJ Ledón, ha sido un verdadero placer, nos escuchamos mañana martes. Chao. ¡Muah!

bien, son ya las 9, son las 8 en Canarias. Arranca, vamos a decirlo así, este último tramo del lunes. Y si necesitas todavía algo de energía para encararlo, estás donde debes estar, en Dial. Si lo que quieres también son grandes dosis de emoción, las tenemos igualmente. Para que prepares la cena, para que termines de llegar a casa o lo que sea. El pistoletazo de salida de la hora lo da Gonzalo Hermida. Todos los

mejor de nuestra música en Cadena Dial. La Guardia nos dejaba cuando brilla el sol. Y cuando empiece a brillar el sol mañana, en Atrévete, un poco después, Martín Gálvez nos va a hablar de una de las joyas del cine, de Aladdin. 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Ahora Neil Moliner.

Y seguro que lo que tú quieres es un poquito más del mejor pop en español. Después de La Oreja de Van Gogh y de su 20 de enero, nos podemos cantar también Esdrújula, uno de los avances del disco El 4 de Pablo

Así suena el mejor pop en español. Las joyas que están marcadas ya a fuego en nuestra memoria y todo lo nuevo. Y de entre lo nuevo hay un canto a la esperanza y al amor que es de mis favoritos. Lo último de Antonio Carmona, que estoy a punto de ponerte. Eso y más nos espera en la próxima media hora de Dial.

es la radio número uno del pop en español y por canciones como esta, lo más nuevo de Luis Fonsi, Cambiaré, con Fade. Y es hora de ponernos en modo recuerdo. Melocos y Natalia Jiménez con Cuando me vaya. Esta también nos la podemos cantar. No vamos a llegar a los tonos de Natalia en algunos momentos, pero cantarla podemos.

0: así de bien sienta la música de los mejores y de las mejores. Amaral y una de las canciones de su Dolce Vita. Y también te va a volar la cabeza de Bonita, que es la letra de Habitación 517. En Dial te presento a Andrés Suárez.
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mejor de nuestra música. Disfruta de las cosas buenas que en Dial Eso Es a cada momento con Chayanne o Ahora Sí con Más de lo que te quiero de Antonio Carmona.

la radio líder del pop en español. Le he echado un vistazo a lo que llega con la nueva hora y están, entre muchos otros y otras, Aitana, Morat con Silvestre Dangond o Laura Pausini. Como para no perdérselo en este lunes de dial.

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0: Son las 10, las 9 en Canarias. Modo final del lunes de Dial. Si buscas en tu teléfono, no hay un modo lunes noche de Dial, pero sí tienes la aplicación gratuita que te pone en este modo, pero rapidito. Ahora con Aitana, superestrella.
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Así suena el mejor pop en español. Abrir la mente, evolucionar y dar pasitos hacia adelante con Merche. Y nosotros, que en Dial, vamos a por más. Un dueto que reúne a los compatriotas colombianos Morat y Silvestre Dangond.

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Lo mejor de nuestra música en Cadena Dial, Carlos Vives nos dejaba Te Dedico, una canción que parece hecha para enviársela a alguien. Yo diría que eso tiene que haber pasado ya. Vamos a por más, vamos a por Luis Cepeda, que si él dice llámame Luis, nosotros a la orden.

de vivir con cosquillitas por dentro y todo lo demás era Pablo Alborán, una vez más con un montón de frases redondas en este icono ya del pop en español. Otro icono y desde hace años presenta, desde hace unos meses, su carrera en solitario. Leire Martínez, en dial con Cabeza de Ratón.

0: lo mismo.
1: Así suena el mejor pop en español en Dial. Seguro que más de uno y más de una se lleva una alegría al saber que están a puntito de sonar Pastora Soler, Manuel Carrasco o Álvaro de Luna. Y muchos más. En nada.

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0: esta hora la empezamos con una de las voces referencia de nuestra música, Pastora Soler y Mi Salvavidas, una canción cuyo autor es Antoñito Molina.
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Lo mejor de nuestra música en cadena dial, Mecano y una canción inspirada en un suceso real, Cruz de Navajas, otra de las joyas de la corona del pop en español. Y ahora, Pueblo Salvaje 1, que como en la saga de Star Wars, ha llegado después de la 2. Manuel Carrasco aparece en tu radio.

la radio líder del pop en español. Para cantársela también en el final de este lunes, esta de Marta Sánchez que escuchábamos y la que estoy seguro de que se va a cantar mucho en el verano de 2026, Dime dónde estás, de Álvaro de Luna.

pop en español. Y te avanzo rápido que aún tenemos por delante a Álvaro García, a Malú o a La Llave. No te separes de la radio, que en dial tenemos muchos más ases guardados en la manga.

Pues las coordenadas que resulta que corresponden a Madrid, ahí es donde espera Álvaro García en esta noche de Dial. Y vamos a por algo todavía más potente y rotundo que te pongo ahora. Malú, recuperamos todas.

corazón que nos roban Maluma y Nego Doborel cada vez que esta canción suena en dial. De lo bueno, lo mejorcito, siempre en tu radio. La llave tienen nuevo tema. Mi acierto.

Bueno, pues debo ya ir preparándolo todo, recogiendo, que llega Álvaro Díaz ya mismo con ¿Qué falló en lo vuestro? Y con su ejército de corresponsales. Te dejo en muy buena compañía. Que pases buena noche.

0: Son las 12. Las 11 en Canarias.
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2: Corresponsales, feliz lunes. ¿Qué tal? Bienvenidos, bienvenidas. Feliz madrugada a toda la gente valiente, a los que estáis ahí trabajando, a los que no podéis dormir, a los que... pues esta noche le estáis dando demasiadas vueltas a la cabeza o a algo que no sabéis muy bien cómo gestionar por vosotros solos. Porque fijaros, hay situaciones en la vida que te colocan justo en ese punto incómodo donde se mezclan los sentimientos, la moral y también el silencio. Hoy vamos a hablar de una historia que tiene muchos ingredientes. Maternidad reciente, una relación de pareja que se enfría, una celebración importante y alguien que, en teoría, debería de respetar justo lo contrario al conflicto. Lola acaba de ser madre. Lo ha hecho hace 3 meses. En 15 días celebra el bautizo de su hija en una iglesia muy especial para ella. Pero algo ha empezado a torcerse desde el principio. El párroco que va a oficiar la ceremonia, amigo de su marido, ha cruzado una línea muy peligrosa. Comentarios fuera de lugar, insistencia en verse a solas, una confusión que a Lola le pesa demasiado, porque pues ella tampoco atraviesa su mejor momento emocional. Y claro, ella no sabe si está interpretando esta situación de una manera o hay algo evidente en lo que está intentando esta otra persona. Debe hablarlo, cortar o apartarse sin hacer ruido. Os dejo un breve resumen de su historia. En un ratito, como siempre hacemos, la escuchamos al completo aquí en Que Falló en lo Vuestro. Se llama Lola.
3: Yo he sido mamá hace 3 meses y tenemos el bautizo en 15 días. Resulta que la persona que va a celebrar la ceremonia es un compañero, excompañero de mi marido de la facultad y del colegio. Y nuestra relación se ha estrechado mucho a raíz de tener el niño, puesto que, claro, como queríamos celebrar la ceremonia en la parroquia que él tiene, pues hemos tenido que ir a varias reuniones con él. ¿Cuál es el problema? Que estas últimas reuniones pues me ha instado un poco a que acuda yo sola y me hace comentarios pues un poco de como elevados de tono y bueno, están un poco fuera de lugar. Es verdad que yo no estoy en mejor momento con mi pareja, puesto que la maternidad pues nos ha cambiado mucho y la relación pues se ha distanciado, pero yo no dudo en ningún momento de dejar a mi pareja, pero es verdad que este chico es una persona atractiva, pero al final no deja de ser un párroco y bueno, estoy como entre la espada y la pared, no sé cómo actuar en esta situación, cómo cortarlo.
2: Bueno, complicada la historia. Ya sabéis que en este programa, desde la pasada semana, hace 2 semanas, estamos empezando ya a tratar todo tipo de conflictos, pero también los de pareja, y me los podéis seguir enviando a través del WhatsApp y, por supuesto, también llamándome a través del 927-1010. Pero hoy, pues, en su cabeza tenía este conflicto Lola y vamos a ayudarle. Así que queremos escucharte, 927-1010 y 659-3512-17. Hay un dicho muy valiente que me encanta. Entre lo correcto y lo fácil siempre hay una decisión que define quién eres. Soy Álvaro Díaz. Así comienza ¿Qué falló en lo vuestro?
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0: Bueno, gracias por seguir ahí al otro lado de la radio. Gracias por hacer este Que Falló en lo Vuestro juntos. Este Que Falló en lo Vuestro, que ha tenido una pequeña evolución a petición de los oyentes. Habéis sido vosotros los que nos habéis pedido que cambie un poco este campo de análisis que hacéis. Esa icónica pregunta ya no se va a limitar, la icónica pregunta de qué falló en lo vuestro. Me encanta lo de icónica pregunta, ¿eh? Bueno, sí, claro, es que este programa lleva ya tantos años que es icónico. Ya no solo se va a limitar a lo de las rupturas de pareja, sino que se va a extender a todos los ámbitos de la vida cotidiana. Los conflictos con amigos, familiares, vecinos, compañeros de trabajo. Así que todos vosotros ya tenéis este hueco en la radio para que podáis hablar, para que nos podáis preguntar por qué ha fallado o qué está fallando para que tú te encuentres en esa situación, que no solamente pueden ser las personas, ¿eh? Puede ser una situación injusta, puede ser algo que está ocurriendo en tu vida con, yo qué sé, con la economía, que te tiene un poco ahogado, pues eso que está fallando también me lo puedes contar. Lejos de buscar el drama, esta nueva etapa plantea el entender qué falla en nuestras relaciones y sobre todo para aprender a gestionarlas de una manera mucho más consciente y segura, sobre todo de cara al futuro, ¿eh? Bueno, pero eso no quita que sigamos también atendiendo historias de parejas, porque, hombre, el amor sigue fallando y las relaciones también. Y de vez en cuando, pues nos va a encantar escuchar esos relatos de rupturas, de infidelidades, de dudas, de celos. Pero los iremos intercalando con otro tipo de conflictos para que todos pues tengan cabida en este programa. Venga, no me enrollo más. Creo que nos ha dejado una nota de audio Lola. Me confirman que Lola sí. Contándonos una historia. 659-35-12-17. Vamos a escucharla. Lola, en Cadena Dial. Buenas noches.
1: Buenas noches, Álvaro. ¿Qué tal estás? Mira, mi nombre es Lola. He dudado mucho en mandarte este mensaje, puesto que tengo una situación un poco compleja y no puedo compartirla con mi familia ni mis amigos. Entonces, a ver si los compañeros de la radio pues me pueden dar su opinión acerca de mi problema. Mira, te explico un poquito. Yo he sido mamá hace 3 meses y tenemos el bautizo en 15 días. Resulta que la persona que va a celebrar la ceremonia es un compañero, excompañero de mi marido de la facultad y del colegio. Se llevan muy bien, o se llevaban muy bien entonces, y siempre hemos tenido una relación bastante correcta y hemos quedado pues para tomar cafés o para cenar, bueno, en general. Y nuestra relación se ha estrechado mucho a raíz de tener el niño. Puesto que, claro, como queríamos celebrar la ceremonia en la parroquia que él tiene, pues hemos tenido que ir a varias reuniones con él. Esta iglesia es la en la que se casaron mis padres y en la que me bautizaron a mí, por lo que yo me gustaría mantener esta iglesia para realizar el bautismo de mi hijo. ¿Cuál es el problema? Que estas últimas reuniones pues me ha instado un poco a que acuda yo sola y me hace comentarios pues un poco de como elevados de tono y bueno, están un poco fuera de lugar. Entonces, por un lado, es verdad que yo no estoy en mejor momento con mi pareja, puesto que la maternidad pues nos ha cambiado mucho y la relación pues se ha distanciado, pero yo no dudo en ningún momento de dejar a mi pareja. Pero es verdad que este chico es una persona atractiva, pero al final no deja de ser un párroco y bueno, pues estoy como entre la espada y la pared, no sé cómo actuar en esta situación, cómo cortarlo, cómo actuar y sobre todo el problema es que no puedo desahogarme con nadie porque tanto mi familia como mis amigos lo conocen. Entonces, pues estoy un poco preocupada con este tema y en 15 días tenemos el bautizo y no sé cómo va a desarrollarse todo eso. A ver si los oyentes me pueden dar su opinión de cómo reaccionar, qué puedo hacer y bueno, valorar todas estas opciones. Pues nada más, un besito súper fuerte.
0: Un beso fuerte, Lola, gracias. Al principio yo no estaba entendiendo muy bien, o sea, claro, pensaba que era como el catequista, que no siempre tienen que ser sacerdotes, pero nos ha contado luego que era el párroco, ¿verdad?, de la iglesia donde ella se había casado y donde se había bautizado, la parroquia del barrio que todos tenemos y a la que le tenemos cariño porque es ahí donde, pues eso, nos han bautizado, hemos hecho la comunión, algunos se han casado. Bueno, Lola, pues con la iglesia hemos topado. Pedimos ayuda a los oyentes, no sé, meterse en un... Que ya no solamente es poder empezar una relación con una persona, es que es una persona que tiene una relación con Dios. Es decir, que no se puede... Bueno, sí, se puede divorciar, claro. Yo conozco casos de personas que han dejado, han colgado los hábitos y han empezado una vida... ¿Cómo se llama? ¿Laica? Una vida normal, fuera del... de la iglesia, del entorno de la iglesia católica. Bueno, pues nada, vamos a pedir ayuda a los oyentes. Hoy nuestro ¿Qué falló lo vuestro? Va a tratar de amor, de relaciones de pareja, de conflictos emocionales del corazón. Ay, yo también les echaba un poquito de menos, pero de vez en cuando no está de más recordarnos que somos humanos, nos enamoramos, sufrimos, lo pasamos mal. Pero claro, también nos enamoramos de un cura. ¿Y qué hacemos si nos hemos enamorado de un cura? ¿Tú qué harías? Cuéntamelo.
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0: Bien, corresponsales, pues vamos a ir desgranando, uy, que me quedo sin voz, poco a poco esta historia, la que nos ha dejado Lola encima de la mesa, y la verdad que ya desde el inicio nos hacemos muchas preguntas, ¿no? Como, por ejemplo, ¿dónde está el límite en esa intención que tiene el párroco? Y luego también, ¿dónde está la responsabilidad de ella de, no digo de pararle los pies, pero sí de poner límites, que es muy importante? Él ha empezado a insistir en verla a solas y ha hecho comentarios un poco fuera de lugar. Y claro, todo esto en un momento en el que Lola pues no está en su mejor momento con su pareja y se siente vulnerable. ¿Se está aprovechando él de esto? ¿Está Lola también intentando buscar un poco de refugio en las palabras de este párroco? Queremos escucharte en el 927-1010 y a través de nuestro número de WhatsApp, 659-3512-17. Venga, mándame una nota de voz o llámame.
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3: Buenas noches. Soy Cita de Móstoles. Lola, a ver, lo que no has dejado claro, o por lo menos yo no lo he escuchado, es si tú realmente sientes algo por el cura. Porque has dicho que es atractivo y tal, pero ahí no has aclarado si tú estarías dispuesta a hacer caso a lo que él te esté proponiendo o palabras fuera de tono, como has dicho. A ver, yo te diría, yo, si fuera mi caso, claro que es el tuyo y cada uno piensa de una manera. Si fuera mi caso, yo se lo contaba a mi marido y no bautizaba a mi hijo. Porque eso lo único que te va a crear es un conflicto cuando se entere tu marido y no se lo hayas contado. Y yo creo que para llevar una buena relación con tu pareja es, aunque ahora estés un poco más apartada de él por el tema del parto, pues es verdad que sabemos que cuando da una luz no tiene ganas de nada y el marido un poco se... Pero yo te diría eso. Vamos, te aconsejaría que, pues eso, que se lo contaras a tu marido y que te busques otra iglesia y ya está. Y te busques a otro párroco o a otro cura o lo que sea, ¿sabes? Yo lo haría así. En primer lugar, ese párroco es un sinvergüenza, con lo cual no tiene poder para bautizar a mi hijo, porque realmente no siente lo que tiene que sentir un cura para hacer esas cosas, para celebrar una boda o para bautizar a un niño. Yo, bajo mi punto de vista, lo veo así. Yo no lo haría, Lola. Te mando un besazo fuerte y bueno, que tengas suerte.
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4: Buenas noches, Álvaro, corresponsales, oyentes. Soy Ana Isabel, corresponsal de Madrid. Y mi nota de voz esta noche es para Lola. Primero decirle que si se siente incómoda, realmente entiendo que es en pocos días, por lo que ha contado el bautizo de su hijo, pues que aguante estos días y luego ya vaya distanciando el trato con esa persona. Y si ve que la situación sigue, yo lo hablaría primero con el sacerdote y dependiendo de cómo actúe después, se lo comentaría a mi marido, para que sea conocedor de lo que está ocurriendo y al menos tú puedas también hablarlo. Pero una vez que pase todo, te recomendaría yo, Lola. ¿Vale? Así que, bueno, espero haberte ayudado y que disfrutéis del bautizo, que la situación se normalice y mi consejo es dejar pasar estos días hasta el bautizo y luego a raíz de ahí intentar tomar más distancia por tu parte con él. Y como te digo, si sigue en esa situación, hablarlo primero con él para cortarlo y en consecuencia, si sigue en la misma tesitura, hablarlo con tu marido a ver qué te dije y distanciaros, claro. Me parece una situación incómoda que lo único que te puede hacer es complicar. Un abrazo, Lola, que todo se resuelva. Buenas noches a todos. Buen inicio de semana. Besitos.
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0: Es que tiene que ser muy complicado, ¿eh? Sobre todo me pongo en el lugar de Lola, nuestra protagonista, y lo que tiene encima, ¿no? Está vulnerable por aquello que nos ha contado pues que le ha afectado la maternidad y todo lo demás, y todo eso afecta mucho. Venga, llámame si quieres.
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0: Vamos a saludar ahora, creo que tenemos a María. Buenas noches.
5: Buenas noches.
0: ¿Cómo estás, María?
5: Pues muy bien, encantada con hablar primero con usted y luego permitirme dirigirme a Lola, que me imagino que su nombre será Dolores.
0: Sí.
5: Lola, agárrate fuerte a este dolor. ¿Sabes a quién me está recordando tu pequeña historia? A la novela del pájaro espino.
0: Hombre, yo es de la primera que me he acordado.
5: También, jolín.
0: La veía mi madre en la tele.
5: Y yo también, aunque a cachitos cuando podía, pero agárrate fuerte, sé fuerte, no salgas de tus principios, de tu cariño ahora mismo hacia tu bebé, aférrate al amor que te transmita tu marido y pasa un poquito, distancia, que el tiempo todo te lo va a parar, distancia. No dejes que ese corazoncito tuyo se revuelva. Tienes un bebé que le debes todo, por supuesto, y venga, lucha contra ti, celebra tu bautizo, y como que no pasó nada, baja de esa nube, que el tiempo te lo va a agradecer, sé fuerte, os deseo la mayor felicidad a ti y a tu marido, y lo demás, obsoleto, déjalo pasar, hay tres que los ojos miran, y se fijan en otros ojos que quizás te impacten, o alguna frase, pero a ver, no hagas caso. Céntrate en tu niña y en tu marido. Un beso muy fuerte y muchos ánimos. ¡Feliz bautizo! ¡Un besito!
0: Pues María, un besito fuerte. ¿De dónde eres? ¿Corresponsal de dónde?
5: De León,
0: muy bien.
5: Creo,
0: oye,
5: que soy la primerita de esta ciudad.
0: No, tenemos alguna, pero bueno, podéis ser muchas, ¿eh? No os peleéis.
5: Yo soy primeriza, estoy un poquito así temblando, pero bueno, entonces ya no.
0: No, que me ha llamado antes María y me ha dicho, oye, ¿qué tengo que hacer para ser corresponsal? ¿Qué papel tengo que rellenar? ¿Dónde tengo que firmar? No. Esto de ser corresponsal del programa es algo como simbólico, ¿eh? Todos los oyentes sois corresponsales, lo que pasa es que cuando uno tiene pues una comunidad como esta, pues le gusta llamar a sus miembros de alguna manera. Yo os llamo corresponsales,
5: claro,
0: porque de alguna manera
5: de confianza ya tienes con otras personas, un margen de confianza,
0: claro, porque es que hay gente que lleva mucho tiempo ya aquí en el programa,
5: claro,
0: y bueno, pues tal,
5: evidentemente,
0: pero yo creo que cada persona que entre,
5: perdóneme Álvaro, que si no me he expresado bien en mi primer día,
0: solo has cometido, ¿vale?, un pequeño error, María.
5: ¿Cuál?
0: Y es que me has tratado de usted.
5: ¿Qué?
0: Y me haces muy mayor, a mí de tú.
5: Es una broma,
0: no, pero que me trates de tú, vamos, que me gusta que nos tuteemos, porque aquí somos un poco como de la familia.
5: Esto de tratar de usted, cuestión de trabajo, fue, no sé, cuando me dirigía siempre usted, detrás de la ventanilla de usted.
0: Claro, es que esto es, bueno,
5: eso,
0: oye, que es...
5: Llamar cariño a una persona, sí, a festividad así, espontánea, pues me ha quedado.
0: Un símbolo de...
5: Usted no se preocupe, cariño, usted no se preocupe.
0: Claro.
5: Pues, me ha quedado, discúlpame.
0: Bueno, significa un poco de respeto también, pero aquí respeto también nos tenemos tratándonos de tú, porque somos como una familia, una comunidad, que es lo que te he dicho, y a mí me puedes tratar de tú, igual que yo, con vuestro permiso lo hago, porque así os siento, como una comunidad. Pues un beso muy fuerte a León, no sé si la noche está fría, está caliente, ¿cómo está?
5: Y ánimo, Lola, olvídate que me estás recordando de verdad el pájaro espino, lo que sufrió esa pareja para al final destrozar una vida a otra y no seguir adelante. Venga, muchísima suerte, gracias, Álvaro.
0: Adiós, un besito.
5: Gracias.
0: Adiós, corazón. Ay, mis corresponsales, ¿de qué falló en lo vuestro? Las alegrías que me dais, qué gusto teneros ahí al otro lado compartiendo cada madrugada en este espacio tan bonito que hemos creado alrededor de lo que es, pues eso, la radio, esta comunidad preciosa. Y os pregunto si debe contarle esto a su pareja, Lola, aun sabiendo que puede generar un conflicto, pero vosotros seríais sinceros. ¿Y qué pesa más aquí, la lealtad a la pareja o el derecho a gestionar una incomodidad personal como esta? Venga, Os espero.
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6: Buenas noches, soy Natalia, corresponsal de Cantabria. Estaba escuchando a Lola y bueno, pues la verdad que es, a ver, es algo que a tu cabeza probablemente le esté sentando bastante bien, ¿no? Porque tu estado anímico es un poco variante y pues a todos nos gusta que nos digan cosas bonitas o que nos ronen un poco, pero yo creo que deberías de centrarte un poquito en tu bebé y verás que esto pues es eso, es una cosa que si no pasa, pues te alegrarás. Yo creo que el dar un paso de esa magnitud te va a generar a la larga un problema psicológico o de culpabilidad que no creo que tu cabeza esté ahora mismo preparada para soportar. Así que mi consejo es que te agarres a tu bebé. La pareja que tienes, pues bueno, si lo puedes salvar, lo salvas, y si no, pues cada uno que tome un camino y céntrate en ti y en tu bebé. Un beso muy fuerte y muy buenas noches.
0: Un beso, gracias.
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0: Bien, muchísimas gracias. Mira, Lola, cuando algo te incomoda, yo creo que no necesitas más pruebas. No hace falta que ocurra nada grave para saber que algo no está bien. Esa situación, ese nudo que tienes, ya es una señal suficiente. Así que si te hace dudar de ti misma, ya no es un lugar seguro. Apártate. Seguimos en directo en la radio. ¿En qué falló en lo vuestro? En Dial.
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2: Hola, soy Laura de Sevilla y este mensaje va para Lola. A ver, Lola, la maternidad sí es verdad que nos cambian a todo el mundo porque, bueno, es una etapa nueva y son circunstancias totalmente diferentes a cuando no eres madre. Pero sí es verdad que, hombre, alejarte de tu pareja cuando tienes a un bebé de 3 meses, creo que has dicho, muy normal, para mí no es. Acabáis de ser padre, no es normal que estéis alejados, para nada. Se supone que ahora es cuanto más cerquita debéis de estar porque habéis tenido un hijo. Y bueno, en cuanto a lo de este cura, yo la verdad es que yo no se lo diría a mis amigos, a lo mejor, ni a mis familiares, pero yo sí se lo diría a mi marido, porque al fin y al cabo se supone que es su amigo. Y estás viendo cómo su amigo está intentando tener supuestamente algo contigo porque te dice cosas que no debería decirte siendo cura. Yo la verdad es que yo sí se lo contaría a mi marido y le diría lo que está pasando. Yo creo que no quieres decírselo porque a ti en verdad el cura te gusta. Lo que pasa es que no podéis llegar a nada por eso mismo, por lo que es él. Pero me parece a mí que a ti te gusta más de lo que debería. Y creo que lo de ahora mismo con mi pareja no estamos bien, creo que es como una excusa, aunque después haya dicho yo no tengo intención de engañarle ni nada de esto, pero es verdad que el cura es muy lindo, es muy guapo y no sé qué, o sea, da a entender que te gusta, así que yo creo que lo mejor que podrías hacer es hablar con tu marido y explicarle la situación y hablar tanto de vuestra situación de pareja como lo que está pasando, porque puede que te metas en un camino muy complicado y una vez que estés ahí dentro va a ser muy difícil salir, ¿vale? Uh-huh. Así que solucionalo ahora que todavía está a tiempo. Bueno, chicos, feliz inicio de semana.
3: Un beso, buen fin de semana también para ti, gracias.
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3: Oye, os hago una pregunta, ¿sería diferente esta historia si él no fuera sacerdote? ¿Lo veríamos igual? ¿Lo veríamos más normal? ¿Medio normal? Llámame o mándame una nota de voz a 659-3512-17. Cristina, buenas noches.
4: Hola, buenas noches.
3: A ver, ¿cómo ves tú esta historia y cómo debería de gestionarla con su pareja y con la familia? Porque no estamos hablando solamente de su pareja, que sí, evidentemente, que como dice Laura, es a la primera persona que debería de contárselo. Pero es que este párroco o esta parroquia está un poco dentro de toda su familia, porque creo que nos ha contado que sus padres se casaron ahí.
4: Sí. A ver, yo por lo que la he oído, o sea, yo he oído su testimonio. Entonces, tampoco es que nos haya dado muchos datos de qué es lo que le ha dicho. O sea, ella tiene una sensación. Ella percibe algo que puede ser real o no, pero es que tampoco podemos opinar muy bien porque tampoco ha explicado más allá de eso. Entonces yo lo único que la diría es yo lo hablaría con mi pareja. Oye, mira, me está pasando esto, me estoy haciendo, no sé, estoy alucinando, o tú crees que aquí pasa algo, porque que la, no sé por qué la llama a ella sola para que vaya a hablar con ella, con él a solas, y su amigo, porque no pueden ir los dos del bautizo de su hijo. Es que no lo entiendo. Tampoco entiendo algunas explicaciones que han dado los oyentes, no sé, como que la están poniendo como que te estás metiendo en camisa de 11 varas, o sea, ya la están prejuzgando como si ella estuviera,
3: como si fuera la culpable,
4: hacer algo con él, cuando tampoco, no sé, ella está explicando su sensación y yo creo que ya la estamos juzgando de más, es mi opinión. no sé. Entonces yo sí que hablaría con mi pareja y le diría, oye, mira, me está pasando esto, ¿tú crees que yo estoy alucinando o aquí hay algo que no está bien? Eso sí.
3: Oye, Cristina, ¿por qué somos así y a nuestra pareja es a la última persona a la que le contamos ese problema que tenemos, esas dudas que tenemos, ese conflicto, bueno, que esté o no esté involucrado nuestra pareja, nuestro marido, nuestra mujer, es la última persona en la que confiamos? ¿Por qué lo hacemos así cuando debería de ser lo contrario?
4: Yo creo que a lo mejor ella ahora mismo pues está en una etapa, pues acaba de ser madre, estamos con las hormonas por más allá de las nubes. A lo mejor está, no sé, a lo mejor tiene miedo de tener más problemas con él de los que a lo mejor ya tiene. Como ya ha dicho ella, que ahora mismo no están pasando una etapa muy buena, pues no sé, a lo mejor tiene miedo de... Y él es amigo de su marido, pero vamos, que a mí eso me daría igual. Que fuera su amigo como si fuera su padre. Si se está pasando y ya tiene esa sensación... Por hablarlo con mi pareja, que supuestamente tiene que ser pues un apoyo para mí y tal, no tendría por qué tener problemas.
3: Comunicación.
4: No sé, a lo mejor es eso, que tenga miedo, que no sé, o que esté más sensible de lo normal. No, ahí ya no sé, cada uno con su pareja. Yo es que soy de decir todo, sientes mal o sientes bien. Entonces...
3: Claro. La comunicación al final es lo que prima, sí,
4: claro,
3: en cualquier tipo,
4: o sea,
3: de relación.
4: La comunicación, para bien o para mal, tiene que existir.
3: A veces nos tocará ponernos rojos, pero más vale ponerse una vez en rojo que pasar vergüenza toda la vida, ¿no? O que descubran una mentira.
4: Eso es. O sea, yo, en mi pareja, yo no tengo por qué ocultarle nada ni tener miedo de contarle nada. Entonces, pues vaya pareja. Estamos los dos ahí para ayudarnos mutuamente y para apoyarnos mutuamente. Entonces, tendríamos que poder contarnos todo, lo bueno, lo malo, y da igual. Oye, si tiene que haber conflicto, pues hay conflicto. Lo que hay que saber es, después de tener el conflicto, saber solucionarlo y ya está. Y buscar una solución entre los dos, yo creo.
3: A veces el conflicto es necesario, el debate y la discusión en pareja también.
4: Claro.
3: Estoy de acuerdo.
4: Muy bien. Lo sano, digo yo, vamos, yo creo.
3: Estoy de acuerdo también contigo.
4: Y poder discutir y poder solucionarlo.
3: Muy bien, pues muchísimas gracias.
4: Nada, a ti.
3: Un beso, Cristina, adiós.
4: Un beso, chao.
3: Bien, seguimos en directo en esta madrugada compartiendo la noche, las confidencias, las historias. Y hoy, ¿en qué fallo en lo vuestro? Lola, madre reciente, duda cómo gestionar las insinuaciones de un sacerdote, que es el párroco que va a bautizar a su hija. El bautizo es en 15 días y peligra emocionalmente, sobre todo porque, bueno, pues los vínculos, los lazos que unen a la familia con este párroco, con este sacerdote, son muchos, y él, pues, le ha dicho varias cosas que ella no sé si ha entendido mal o no sabemos si ha entendido, pues, de una manera correcta. La cuestión es que tiene dudas, porque además le pilla en un momento vulnerable con su relación. Vamos a ver lo que nos cuenta Silvia. Buenas noches.
5: Buenas noches, Álvaro. Buenas noches, corresponsales. Soy Silvia, de Madrid. Este mensaje es para Lola. A ver, Lola, yo te puedo hablar por experiencia propia. Tuve una relación con un cura, y la cual se tuvo que terminar, o la tuve que terminar, porque esta persona no quería dejar la iglesia. Entonces tuve que tomar la determinación de dejarla. Si evidentemente le está haciendo insinuaciones, lo que puedes hacer es cortarle, lo primero, y si ves que sigue, o ya tomar determinaciones más graves, como es, por ejemplo, ir al obispado o ponerle una denuncia correspondiente, si sigue o acosándote o cosas que no debe, porque es que eso no se debe de permitir. Es decir, no puedes permitir nada que tú no estés dispuesta ni quieras. Y si tú no estás dispuesta a eso, no tienes que consentir ni comentarios subidos de tono ni nada por el estilo. Entonces, si él sigue presionando y sigue haciendo, pues lo que tienes que hacer es decirle, mira, si sigues así, si continúas así, o una de dos, voy a tener que ir a hablar con el obispado o te voy a tener que poner una denuncia por esta situación. Entonces, tú mismo. Pero otra cosa, Lola, no puedes hacer. Y por muy amigo que sea o por mucho que sea conocido de eso, da lo mismo. Esa situación no se puede consentir. No pueden permitir que se haga eso. Que no se puede permitir que hagan eso. Venga, un besito para todos. Muy buenas noches. Te animo, Lola.
3: Gracias. Un beso. A ver, yo me hago una pregunta en esta historia que igual nos deberíamos de hacer todos y que de alguna manera también yo creo que lo ha insinuado Cristina en su llamada. A ver si este párroco lo que quiere es hablar con ella, porque los párrocos, los sacerdotes también tienen un algo de psicología, ¿no? Y muchas veces uno ha acudido o hemos conocido a familiares que han acudido al párroco de su barrio, al párroco de confianza, bueno, pues para contarles sus problemas, sus conflictos, para buscar un poco ese... esa guía espiritual, ¿no? Podríamos decir, o ese psicólogo. No sé si utilizar la palabra psicólogo, sí que se me ofenden a los psicólogos, pero bueno, hay veces que los párrocos, los sacerdotes, actúan de esta manera. A ver si lo que él quiere es ayudarla, sea un poco ese guía espiritual, porque ha entendido que tiene cierto conflicto en su casa, justamente en un momento en el que tienen que bautizar a su hija, y ella, pues lo ha tomado por otro lado completamente diferente. ¡Ojo! Dejó la pregunta encima de la mesa, que puede que también sea esta otra de las partes de la historia, o uno de los vértices de la historia, ¿cómo lo ves?
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3: A ver lo que nos dice Monse. Buenas noches.
7: Buenas noches, soy Monse. Lola, se me ocurren dos posibles soluciones, la drástica y la diplomática. La drástica sería adoptar una actitud contundente y hablar con él la próxima vez que tengas ocasión, dejándole bien claro que sus comentarios están fuera de lugar, que te hace sentir muy incómoda y que ni una más. Y la diplomática sería ir acompañada cada vez que debas verle, mantener con él una actitud educada pero distante. Y en ambos casos, eliminar los cafés, las comidas, etcétera, hasta enfriar esa amistad. Seguro que tu marido lo entenderá cuando se lo expliques. Te mando mil besos.
3: Un beso fuerte, gracias. Venga, pues estamos cogiendo todos esos detalles, todo esto que nos estáis contando, y que luego, bueno, pues Lola tome decisión. 15 días, solo 15 días quedan para el bautizo. ¿Qué es lo que tiene que hacer Lola? ¿Cómo gestiona esta relación, esas insinuaciones, esas preguntas, esas ganas de quedar a solas con el párroco? 659 35 12 17 y 927 10 10. Y nosotros aquí seguimos en Dial.
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0: gracias por estar ahí al otro lado, de verdad, de corazón. Lola ha sido madre hace 3 meses y en 15 días, solo 15 días, celebra el bautizo de su hija. Pero el párroco, amigo de su marido, ha empezado a incomodarla con comentarios y con quedadas a solas. Ella no sabe muy bien cómo actuar, está cruzando el límite un poquito complicado. ¿Debería hablarlo ya o debería de esperar? Venga, llámanos al 927-1010 o envíanos una nota de voz al 659-3512-17. Dicen que lo que incomoda, revela. Queremos escucharte.
1: Hola, buenas noches. Aquí Luis de Ciudad Real, en ruta. Bueno, pues no sé. He escuchado la historia de esta noche y la verdad yo voy a dar mi opinión porque... En fin. La duda que tiene esta chica es que el hombre es atractivo y tal, y bueno, que por supuesto va a seguir con su pareja, como ha dicho, aunque se hayan distanciado por la maternidad y demás. Pero claro, dice que como es, que es atractivo y tal, pero que el problema es que él es párroco. Yo no veo que el problema es que él sea párroco, el problema es que tú estás casado. Entonces, si tú estás casado y con tu hijo... o una hija, no sé lo que hayáis tenido, deberes de centrarte en tu familia y dejar a terceras personas, por muy guapos que sean y muy, por mucho que te tiren la caña hablando rápido, aunque sea cura o sea quien sea, si tú quieres estar con tu familia y quieres estar con tu marido, como has dicho, ¿qué dudas hay? Es que no lo entiendo, no sé qué duda puede haber ahí. O sea, si tú dudas es porque haya algún sentimiento, y el problema no es que él sea cura, el problema es que tú estés casada. No sé, espero estar equivocado, pero es la sensación que me ha dado. Venga, un saludo para todos.

0: Mar, buenas noches.
1: Hola, buenas noches.
0: Adelante, Mar.
1: A ver, buenas noches a los corresponsales. Ay, disculpa. Ahora. Buenas noches a la cadena Dial, a Álvaro, a ti. Hace tiempo que no me he podido conectar. Y bueno, felicidades siempre por tu programa. Soy de Gran Canaria. Y le quería dar una opinión a Lola, que me identifico con ella en el sentido de que como mujer...
0: Vamos a hacer una cosita, Mar, que veo que tienes la radio puesta de fondo.
1: Sí,
0: apágala,
1: perdón.
0: Porque me oigo... Bueno, te oigo a ti, sí, ahí de fondo. Y se...
1: Disculpa.
0: Va con una pequeña... Un pequeño retraso la emisión, que es lo que estamos haciendo aquí. Y nos perdemos. Venga, ahora sí, adelante.
1: Perdón, disculpa, venga, vale. Bueno, pues mi opinión a Lola está en una vulnerabilidad que pasamos todas las mujeres por el posparto. Y yo, mi consejito sería que no es preciso que tampoco tengas que bautizar la criatura, al bebé, tan temprano, porque según entendí, 3 meses el bebé, me parece, ¿no?
0: Sí, algo así. Sí, es verdad, bueno. Es que yo no sé cómo van los tiempos en esto, la verdad.
1: Bueno, yo te puedo decirte que tengo un hijo de 11 años y no lo bauticé nunca. Pero bueno, yo respeto las creencias de todas las personas.
0: Claro.
1: Y yo pienso que el vínculo de la pareja siempre debe haber, por psicología que he estudiado, un vínculo muy, muy cerrado, que no haya terceras personas, que no haya, es decir, como que no entre opiniones, y más en el,

0: Entonces, el no dormir, el no descansar, el trasnochar, el trabajar, si es que está trabajando, no lo sé, ¿no? Ella nos ha explicado un poquito su vida cotidiana, ¿no? Yo le diría, Lola, yo te diría, plantéatelo, no lo bautices ya, no tienes por qué. Ya, yo respeto, otra vez vuelvo y repito las creencias. Tómate tu tiempo con tu pareja, un año, dos, tres años, tranquila, cría a tu bebé, resuelvan las cosas ustedes juntos, hablen, la sinceridad es muy bonita en la pareja, siempre lo digo, la honestidad y la sinceridad.
1: Lo más bonito. Y que nunca,
0: es lo más bonito, sí, yo siempre lo digo. Y que no entre terceras personas, porque ella está ahora en el proceso de criar a un bebé y eso cuesta mucho en la maternidad. Entonces, pues ese es el consejito que yo le quiero dar, ¿vale? Entonces, buenas noches y de ahí paso a otros corresponsales y un gran abrazo desde Gran Canaria, que estamos viviendo el día fabuloso.
1: Muy bien, pues me alegro, un besito muy fuerte a mi isla. Yo quiero mucho a todas las islas, pero que yo que estuve viviendo 2 años ahí, pues para mí hay algo especial que me une a la isla de Gran Canaria. Un besito.
0: Muchas gracias.
1: Buenas noches.
0: Besito, chao, chao.
1: Adiós.
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3: Buenas noches, Álvaro. Buenas noches, Jorge Responsales.
1: Hola, Cristian.
3: Bueno, y espero que te haya ido bien tu día con tu mamá.
1: Ay,
3: allí,
1: gracias,
3: en el pueblo.
1: Sí, muy bien.
3: A todo esto, pues a ver, si son dos personas y una no quiere, no sucede nada. Estamos en el siglo XXI y estamos aprendiendo a que no se puede tolerar esas circunstancias. O sea, yo no sé cómo ni se lo replantea el querer bautizar delante de su marido, perdón, habiendo un cura salido, o como lo quieras llamar. Entonces yo principalmente lo comentaría, porque luego las desgracias vienen solas, y que se quede con ese recuerdo de qué podría haber pasado con un cura, que no lo entiendo, pero en la viña del Señor hay gente pato. Y nada, que bautice, que no le dé pie a ese cura, a lo que le está proponiendo, que ella si tiene que ir acompañada, que vaya acompañada, y ya está. Y si ella tiene el gusto de, porque en esa iglesia se ha celebrado todo, pues que se celebre lo que haya que celebrar, que no se celebren otras cosas que luego pueden acarrear mucha conciencia, ¿sabes? Porque a lo mejor su marido ahora está sin con ella, pero ¿y si luego todo cambia y es un padrazo? Entonces, ¿dónde queda ese sentimiento de lo hecho? Entonces, yo mi consejo es que lo diga, que no vaya sola y parar los pies. Y bueno, un abrazo grande para todos y a disfrutar. Venga, adiós.
1: Un abrazo, gracias.
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4: Hola, buenas noches, corresponsal en Lloret de Mar, Mónica. Esto es para Lola. Mira, Lola, corazón, yo... Es que claro, cuando eres madre de nada más de 3 mesecicos, yo qué sé, se te va el mundo en todo, a no ser que cojas una depresión postparto, que eso ya es, son palabras mayores. Pero si no, no sé, es el mejor momento en el cual miras a tu marido con orgullo y mira lo que hemos hecho, lo que no sé, es mi percepción de las cosas. Entonces, si ya no se lo has dicho a él, es porque yo creo que entre tú y él la cosa está feota, está bastante fría. Entonces, pues puede que te hayas equivocado a lo mejor con lo que te ha dicho el párroco o el cura. Yo, no sé, tendría un poquito de cuidado. Yo ya a mi pareja ya no se lo diría a mi marido, porque ya no te interesa decírselo, porque me parece que tú sabes lo que quieres. Y si no estás bien, lo que puedes hacer es tu bebecito y tu camino nuevo y tu marido su camino nuevo y ser buenos padres y buenos amigos. Porque... Bueno, yo no sé si te gusta o no te gusta o te deja de gustar, a mí eso la verdad es que me da igual. Pero a lo mejor lo has podido malinterpretar porque estás más sensible de lo normal o porque como tu matrimonio no va bien, no lo sé, yo ahí...

0: No, pero que la verdad, que cuando ya no se dice a tu pareja es la primera persona que se les tiene que decir las cosas, porque la comunicación es la base del matrimonio, la lealtad y el hablar uno, pum, pum, pum, pum, soltarlo para lo bueno, para lo malo, es fundamental. Si tú no lo has hecho, tú sabrás por qué. Entonces, no sé, yo dejaría pasar el tiempo. Y me aclararía yo primero antes de liar la parda, porque claro, él no deja de ser su amigo. A lo mejor ahora tú se lo explicas así porque mira, me siento confundida, el otro se enfada con el cura, luego tú te dejas a tu marido, el cura se ha quedado sin ser cura, en fin, no sé, una movida un poquito rara. Entonces yo te diría eso, que te relajes, que lo pienses bien, que pienses bien lo que tú sientes ahora hacia tu marido, que yo creo que es ahí la clave de la cuestión. Bueno, pues un besito muy grande también te mando, ¿vale? Y para tu chiquitín también, bonita. Y para todos los demás, pues buen inicio de semana y nos escuchamos mañana. Un besote. Chao.
1: Un beso, Mónica. Gracias, chao. Unas 6:12, 6 en Canarias. Estamos aquí juntos compartiendo esta madrugada de lunes. Este fin de semana entra el verano, si no me equivoco, ¿eh? A ver, mire la fecha. Sí, ¿el 21 entra el verano? Sí, ¿no? ¿2021? No sé. Bueno, que estamos ya ahí a la vuelta de la esquina de dar la bienvenida al verano y ya de dar los últimos coletazos a esta temporada 25-26. La número 17, si no me fallan las cuentas. La de años que llevamos aquí, ¿eh? Hablando de amor, de relaciones de pareja. Y ahora hablamos también de otro tipo de conflictos. Para que tú, que me estás escuchando, también puedas participar, que me lo llevas pidiendo muchos años. Venga, pues ahora ya entramos todos.
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1: La hermana que te pide que te calles para evitar las discusiones. Existe, ¿eh? Si me lo quieres contar, te espero. ¿Dónde está?

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1: Bien, continuamos en esta noche, pero antes de dar paso a nuestro club de lectura, déjame hacerte una pregunta. ¿Alguna vez has leído algo y has sentido que el autor te estaba mirando directamente a los ojos? Pues de eso se trata nuestro club de lectura, de encontrar en la experiencia de otros el alivio para nuestro propio proceso. Leer para entendernos, leer para perdonarnos y, sobre todo, leer para recordar que nuestra historia aún no ha terminado. Si buscas respuestas en ese nudo en el estómago, quizá hoy las encontremos entre párrafos. Y recuerda que todos los libros que analizamos aquí los tienes también en formato podcast, en todas las plataformas, en la aplicación de Cadena Dial y, por supuesto, en Spotify. Y ahora sí, vamos con el análisis del libro de hoy.
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1: ¿Cómo estáis? Bienvenidos a nuestro club de lectura de ¿Qué falló en lo vuestro? Ese ratito donde paramos, respiramos y tratamos de entendernos un poquito mejor. Y hoy lo hacemos con un libro clave, Maneras de amar, de Amir Levine y Rachel Heller. Un libro que nos pone frente al espejo emocional, porque explica que nuestra forma de amar no es casualidad, tiene mucho que ver con cómo aprendemos a vincularnos desde pequeños.
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1: Fijaros, porque hoy hemos escuchado una mujer que se siente confundida, incómoda y sola en una situación que no sabe cómo gestionar. Y esto conecta directamente con el libro, porque muchas veces, cuando estamos en momentos vulnerables, nuestro sistema emocional se activa más de la cuenta. Buscamos seguridad, claridad o incluso evitamos el conflicto dependiendo de nuestro estilo de apego. Escucha.
3: Yo he sido mamá hace 3 meses y tenemos el bautizo en 15 días. Resulta que la persona que va a celebrar la ceremonia es un compañero, excompañero de mi marido de la facultad y del colegio. Y nuestra relación se ha estrechado mucho a raíz de tener el niño, puesto que, claro, como queríamos celebrar la ceremonia en la parroquia que él tiene, pues hemos tenido que ir a varias reuniones con él. ¿Cuál es el problema? Que estas últimas reuniones pues me ha instado un poco a que acuda yo sola. Y me hace comentarios pues un poco de como elevados de tono y, bueno, están un poco fuera de lugar. Es verdad que yo no estoy en mejor momento con mi pareja, puesto que la maternidad pues nos ha cambiado mucho y la relación pues se ha distanciado, pero yo no dudo en ningún momento de dejar a mi pareja. Pero es verdad que este chico es una persona atractiva, pero al final no deja de ser un párroco y, bueno, estoy como entre la espada y la pared, no sé cómo actuar en esta situación, cómo cortarlo.
1: Y aquí viene lo interesante, porque Maneras de amar nos dice que hay 3 formas principales de relacionarnos: apego seguro, ansioso y evitativo. El problema no es tener uno u otro, el problema es no entenderlo. Cuando sabemos por qué reaccionamos como reaccionamos, nos perdemos. Pero cuando lo entiendes, dejas de culparte y empiezas a elegir mejor. ¿Estás reaccionando desde la calma o desde el miedo a perder algo? ¿Tus decisiones nacen de lo que necesitas o de lo que te falta? Porque el amor no debería de ser un lugar de confusión constante, sino de seguridad. Hoy en nuestro club de lectura de ¿Qué falló en lo vuestro? Maneras de amar.
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1: Amigos, hay libros que lees y olvidas, y hay otros que te explican. Y Maneras de amar es de esos segundos. no es un libro que te diga haz esto o haz lo otro. Es un libro que te hace una pregunta mucho más incómoda y mucho más importante. ¿Por qué amas como amas? Fijaros, porque durante años nos han contado que el amor es un misterio, que depende de la suerte, de encontrar a la persona adecuada, de encajar. Pero Levine, que es psiquiatra y neurocientífico, junto a Heller, psicóloga, le dan la vuelta a todo esto. Dicen, no, no es cuestión de suerte, es cuestión de patrones. Y aquí llega la clave del libro, la teoría del apego. Imagina que todos llevamos dentro una especie de GPS emocional, un sistema que se activó cuando éramos pequeños, cuando aprendimos si el miedo era un lugar seguro o no. Ese GPS no desaparece, lo llevas contigo, en cada relación, en cada discusión, en cada mensaje que no te contestan. Y ese sistema, según el libro, funciona en tres modos principales. El primero es el apego seguro, es ese modo en el que sabes que puedes querer sin miedo constante, donde puedes acercarte, pero también respirar. Personas que te dicen lo que sienten, que no juegan a adivinar, que no hacen del amor una prueba constante. Luego está el apego ansioso. Y aquí la cosa cambia. Es como tener el volumen emocional siempre un poquito más alto de lo normal. Necesitas saber que todo está bien una y otra vez. Un mensaje que tarda en llegar ya no es solo un mensaje, es una duda. Un silencio ya no es solo silencio, es amenaza. Y luego está el apego evitativo, que es justo lo contrario. Pero también duele. Personas que sienten, claro que sienten, pero que cuando algo se vuelve intenso, pues dan un pasito para atrás, como si la cercanía quebrara. Como si querer demasiado fuera perder el control. Y ahora viene lo más potente del libro. No es que uno sea mejor que otro, es que si no sabes en qué modo estás, pues repites la historia. Y es como conducir con un GPS mal configurado. Tú crees que estás yendo hacia un sitio, pero siempre acabas en el mismo lugar. Discusión, distancia, duda. El libro habla de algo que desmonta muchos mitos. No eres demasiado intenso ni demasiado frío. Eres coherente con tu historia emocional. Y eso cambia todo. Porque cuando entiendes que tu necesidad de cercanía no es debilidad, sino biología, dejas de culparte. De hecho, el libro insiste en algo que choca mucho con lo que nos ha enseñado. Necesitar a alguien no es malo. La dependencia emocional, bien entendida, no es debilidad. Es parte de cómo funcionan los seres humanos. Es como tener un enchufe. Todos necesitamos cargar la batería con alguien. El problema no es necesitar. El problema es necesitar a quien no puede o no quiere darte eso. Cuidado con esto. Porque aquí aparece otro concepto brutal, que es la combinación de estilos. Porque, según el autor, muchas relaciones que fracasan no lo hacen por falta de amor, sino por falta de compatibilidad emocional. Por ejemplo, una persona ansiosa con una evitativa es como pisar el acelerador y el freno al mismo tiempo. Uno pide más y el otro se aleja. Y cuanto más se aleja uno, más persigue el otro. Y así se crea una rueda que se rompe sola. Y entonces pensamos, es que el amor duele, cuando en realidad es que no estamos entendiendo cómo estamos amando. En fin, el libro también propone algo bastante esperanzador, y es que no estás condenado por ser siempre así. El apego no es una etiqueta fija, es un camino pues, que se puede trabajar. Con autoconocimiento, con comunicación clara, con decisiones más constantes. Es como aprender a hablar otro idioma. Al principio cuesta y suena un poquito raro, te equivocas, pero poquito a poquito empiezas a entenderte mejor. El amor cuando es sano es un sitio donde puedes estar tranquila, donde puedes estar tranquilo, donde no necesitas interpretar silencios, donde no tienes que mendigar atención, no tienes que tener miedo constante a perder. Un sitio donde puedes ser sin estar en alerta. Y quizás, solo quizás, la pregunta ya no es ¿por qué no funciona lo mío?, sino ¿estoy eligiendo desde la calma o desde la herida? Porque cuando entiendes cómo amas, empiezas a amar mejor. Y eso no solo cambia tus relaciones, te cambia la vida.
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1: Venga, que os espero ahí. Vamos a escuchar a Joan. Buena nit.
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5: Hola amigos, ¿qué tal? Álvaro Equipo, soy Joan. A ver si, Álvaro, como muy bien dice, con la iglesia hemos topado, ¿eh? Y vaya tela con el curita, ¿eh? Porque ya no te puedes fiar ni del cura, como aquel que dice, vaya tela de historia. A ver, Lola, yo sinceramente, aunque dices que no piensas dejar a tu pareja y tal, pero desde el punto que nos estás consultando esto y que dudas, pues yo no lo veo tan seguro que lo tengas eso, ¿no? Entonces, me parece me parece una equivocación con una bebé de 3 meses que estés planteándote pues lo que nos estás contando, sinceramente. Creo que deberías hablar más con tu pareja, sentaros y decirle las cosas que necesitas, si no estás bien, intentar, pues, no sé, a ver, sobre todo hablar, ¿no? Y reconducir esto un poco, porque, como digo, estás en el inicio de esta familia, ¿no? Con una bebé de 3 meses, y me parece una locura estar hablando de estos temas de pájaro espino, ¿no? De con curas, ya me parece todo muy, un lío muy torticero, la verdad. Y además, pues bueno, también decir que vaya telita con el cura, ¿no? Porque un cura, pues esperas de todo, vamos, menos esto, ¿no? De que le esté tirando los trastos y además siendo amigos, ¿no? Sinceramente, lo último que se espera a tu marido es que el cura esté tirándole la caña a su mujer. Sinceramente, yo como consejo te diría que me apartaría de todo esto. Me apartaría de este cura, de la parroquia donde va y todo lo que tenga que ver con este cura, porque no creo que te traiga nada bueno. ¿Vale? Venga, amigos, un saludo. Buena nit.
1: Buena nit, muchas gracias. Venga, seguimos.
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1: Hola, ¿qué tal? Buenas noches, oyentes, corresponsales. Yo soy Ángeles, de Palma de Mallorca, y este mensaje es para Lola. Lola, ¿cómo estás? Mira, estaba escuchando tu mensaje, ¿vale? Y voy a ser muy directa. Pienso que si tienes claro que él es el párroco y que no va a pasar nada entre vosotros, porque la verdad es que yo ya me quedo alucinada de que cada vez se escuchan más barbaridades con el tema de los curas y tal. Si tú tienes claro que en tu sitio, en el lugar que estás, que no vas a fallar a tu marido y que no quieres absolutamente nada con esta persona, pues yo iría de frente. Yo la verdad que se lo diría. Le diría, mira, yo te tengo mucho cariño porque es verdad que has sido compañero de clase de mi marido, pero encuentro que ahora mismo las cosas que me dices están fuera de lugar. Entonces te diría que si realmente quieres nuestra amistad y que sigamos como amigos, se lo dejaría bien claro, pues necesito que te centres en el papel que tú desarrollas, ¿no? O sea, eres el párroco y voy a bautizar a mi hijo en tu iglesia. Entonces, de verdad que la situación esta me incomoda muchísimo y necesito de verdad que pongas de tu parte y simplemente pues no me hagas ningún comentario ni nada, solamente que te ciñes a eso, a ser la persona que eres, ¿no? Que es el párroco. O sea, yo sinceramente se lo dejaría así, así de claro. O sea, en la vida al final tienes que hablar claro porque se ve que la gente, hay muchas cosas que no entienden. Entonces, nada, yo simplemente lo cogería aparte un día que tú pudieras y se lo diría. Le diría, mira, de verdad que eres muy buena persona. Hemos celebrado en tu iglesia muchas cosas, pero de verdad que necesito que te centres a lo que eres, ¿no? Que eres el párroco. Y no quiero complicar mi vida. Yo estoy súper bien con mi pareja y ya está. Eso es lo que yo le diría.
2: Hola Álvaro, buenas noches. Luis desde Gran Canaria.
3: Hola Luis.
2: A Lola, vaya con el cura, parece que desconoce uno de los mandamientos de la ley de Dios, ¿no? No desearás la mujer de tu prójimo. Y no sé, parece que está utilizando el papel de Don Juan, ¿no? Me sorprende que son conocidos incluso del marido de ella y que este señor actúe de ese modo, ¿no? O sea, rompiendo un poco, bueno, un poco no, bastante, las leyes eclesiásticas, ¿no? En fin, yo, como dice Álvaro, si algo te incomoda, pues mira, por más estado de ánimo que se tenga, que muchas veces es donde entran los que realmente nos quieren hacer daño, pero hay que armarse de valor y romper de algún modo, dejar pasar esos días hasta el bautismo, irse alejando poco a poco. Y esto de, pero esto qué significa, de querer que vaya sola, de palabras fuera de tono, cuando tiene, caramba, tanto que se habla de la iglesia, todos los problemas que ha tenido la iglesia, y parece que no aprenden, ¿no? A algunos miembros de la misma, ¿no? Por lo tanto, yo no me dejaría llevar. Esto puede crear un conflicto, puede crear más perjuicio que otra cosa. Realmente, Lola, deja pasar este mal momento. Todos tenemos malos momentos, pero nunca podemos bajar la guardia, que estamos en tiempos muy difíciles, ¿eh? Hay que ir con mucho cuidado, con mucha prudencia. Un saludo muy cordial, Álvaro, y a los Radio Oyen.
4: Muchas gracias, Luis. Gran Canaria.
0: Hasta las 3. Las 2 en Canarias. ¿Qué falló en lo vuestro? 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
4: Y de Canarias nos vamos al norte de España, a Santander. Ahí está Rosa. Buenas noches.
3: Hola, buenas noches.
4: ¿Cómo estás, querida cántabra?
3: Ay, de maravilla.
4: Oye, te oigo muy bien la voz hoy, ¿eh?
3: Tengo días y ratos que, bueno,
4: bueno, ahí pues, andamos. Hoy estás un poquito mejor. Muy bien, me alegro mucho. Adelante.
3: Gracias. Mira, yo quería comentar un caso, el mío, por ejemplo. Uh-huh. El párroco que yo he tenido de toda la vida nos ha casado, aparte de la familia, bautizado a hijos, comuniones y demás. Es un párroco que es una maravilla. Es, además de párroco, es amigo de y buen vecino de todos. Uh-huh. Siempre cualquier problema que ha habido, podías contar con él.
4: Sí.
3: Entonces, yo no sé el caso exactamente de Lola, pero también podría darse que al estar la chica recién dada a luz esté más débil y haya podido creer cosas que a lo mejor no eran tal. Uh-huh. Puede ser. Yo lo hablaría primeramente con el párroco.
4: Que le pregunte directamente, oye, ¿me estás insinuando algo?
3: Eso es, porque uh-huh. puede ser que le esté insinuando algo, bueno, como claro, ella cree, claro. O puede ser que, dada la amistad, vea que hay problemas e intente ayudar. Yo primeramente tiraría por ahí, hablar directamente con él, claramente, oye, mira, estos comentarios no me gustan, me siento incómoda, quiero saber qué ocurre. Y procurar ir siempre acompañada. Y ya una vez pasado el bautizo y pasado todo, pues ella misma irá viendo pues si merece la pena continuar la amistad o ir alejando poco a poco
4: la historia. Porque antes ha dicho una oyente de retrasar el bautizo. Es decir, igual pues puede bautizarlo más adelante para, bien, pues ahora que me aclare todas sus dudas, para que hable también con su marido, para que hable con el párroco y le diga, oye, ¿qué está sucediendo aquí? Igual yo estoy notando algo que no es la realidad, o igual sí que es la realidad, y prefiero que me lo digas directamente para yo tomar una decisión o de ver qué tengo que hacer.
3: Yo principalmente hablaría con él, y claro, evidentemente, según lo que viera, hablar con la pareja, uh-huh. con el marido. Porque no sea que vayas a hablar con el marido y luego resulte que no hay tal problema.
4: Claro.
3: Y entonces ya abriría problemas mayores.
4: Abriría otro melón más importante.
3: Eso es. Entonces yo, no sé, tiraría por ahí. Y a ver si... Y la felicitaría. Lo primero es felicitarla por esa pequeña. Que es lo más bonito del mundo.
4: Exactamente. Que nada enturbie ese momento que seguro que ha sido el más bonito de su vida. Pues Rosa, muchísimas gracias. Muy bonito el norte de España. Este fin de semana he estado por allí. ¿Qué tiempo nos ha hecho? ¿Qué calor he pasado? Dios mío de mi vida.
3: Ayer, mucho calor. Y sin embargo,
4: y menuda tormenta, ¿eh? ¿Llegó hasta allí la tormenta?
3: No, a Santander no.
4: Ah, joder, pues en Burgos no era la que cayó.
3: Aquí ha estado hoy el día nublado.
4: Nubladito.
3: Y fresquito. Se ha comportado.
4: Pues un día santanderino.
3: A ver cuándo pasas por aquí, porque vamos.
4: Pues para el verano no lo sé yo, ¿eh? Igual este verano no puedo, pero para el otoño igual sí.
3: Oye, tenemos las fiestas grandes aquí por Santiago, ¿eh?
4: No, ya lo sé. Y algún año he estado, pero este año tengo un viaje importante y luego, bueno, pues a ver cómo me voy repartiendo el verano.
3: Bueno, ¿tú consideras al de Santander también importante?
4: Hombre, claro. Imagínate, si yo tengo el pueblo al lado, si es que yo nada, y cojo el coche, paso el escudo y me planto allí en un plis.
3: Tiene tela el escudo.
4: Ay, pero ya no se coge, ¿no?, para muchos viajes. Pero anda que no lo he pasado yo el escudo veces, con niebla y con el Renault 4 de mis padres, 4L de mis padres.
3: Con ese pasaba a mis padres al principio.
4: Madre mía, que yo ahora me acuerdo y digo, no sé ni cómo estamos vivos, Dios mío de mi vida.
3: El cuatro latas.
4: El cuatro latas, ay, verde era el mío.
3: Qué recuerdos. Madre
4: qué recuerdos.
3: Mía, y entrábamos dentro mis padres, los cinco hijos.
4: Madre mía, bueno, madre mía, así si es que todo. Poco pasaba.
3: Qué locuras.
4: Qué locuras, es verdad. Un beso fuerte, Rosa.
3: Qué
4: bonitos recuerdos, eso sí. Adiós, buenas noches.
3: Buenas noches.
4: Adiós.
3: Hasta luego.
4: Pues mira, este fin de semana he estado hablando con un paisano de Rosa. Él es de Torrelavega, pero me contó que se había hecho una casa en Santillana del Mar. Estaba jubilado, estaba por allí haciendo senderismo. Y estuvimos hablando un rato. En mi casa tenemos un árbol que es cerezo y da unas cerezas. No son estas rojas picotas que conocemos todos, son unas cerezas un poco como amarillas, un poquito más ácidas, pero que están muy ricas, ¿eh? Están buenísimas y estaban ya perfectas para recoger. Mi madre dijo: Álvaro, tú que eres alto y estás joven todavía, coge la escalera y píllame todas las cerezas que puedas, que las voy a llevar a Burgos para regalarle a toda la familia y para comerlas yo los próximos días. Y a este paisano le regalé una rama de cerezas y le hizo muchísima ilusión. Y estuvimos hablando de Santander, de los pueblos tan bonitos que hay en Santander, de un lugar de vacaciones perfecto, ideal. Y estuvimos hablando del turismo también y de lo pesado que soy yo con esto, que soy muy pro turismo, pero de un turismo responsable, que me da mucha rabia cuando la gente se va a visitar pueblos preciosos, los instagramea y luego se llenan de personas solamente para hacerles fotos y no para cuidarlos. A los pueblos bonitos de España hay que ir a cuidarlos. Está muy bien que vayamos. El músculo económico de España, todos sabemos que es el turismo. Está muy bien que hagamos turismo, que comamos en esos restaurantes, que visitemos los museos, pero cuidemos primero al vecino, segundo las calles, las aceras, los medios, todo lo que tengan los vecinos, que son ellos los que lo pagan con los impuestos. Nosotros lo disfrutamos. Turismo responsable este verano. Y si podemos, pues mira, nos hacemos un viaje por nuestra geografía española. Yo el año pasado lo hice así y me encantó. Este año va a ser diferente. Ya os lo contaré. Os lo diré. Venga, seguimos. 1:42, 12:42 en Canarias. Esta noche tenemos encima de la mesa la historia de Lola. Madre reciente, ¿eh? Y duda un poco cómo gestionar esas insinuaciones de un cura que es amigo de la familia, concretamente de su marido porque estudió con él, y el bautizo de su hija peligra. Peligra porque está a la vuelta de la esquina, no sabe si mantenerse firme en todo esto o si hablarlo con su entorno, con su familia. ¿Vosotros qué es lo que haríais en todo esto? ¿Cómo gestionaríais esta historia? ¿Crees que el silencio protege o acaba perjudicando siempre? Y una pregunta clave, esta es importante, ¿eh? ¿Dónde pondrías tú la línea que no permitirías nunca que nadie cruzara, por muy cercano que fuera? ¿El que se insinúen? Cuéntamelo.
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2: Bien, ya sabéis que en este programa hablamos de conflictos, de relaciones entre las personas, y ahora, desde hace un tiempo, como bien nos estamos anunciando, hemos abierto un poquito más el abanico de nuestro programa para que nos habléis todos de esos conflictos, porque claro, muchos nos lo habéis pedido. Es que yo tengo un conflicto con mi hermano desde hace 30 años y para mí es muy importante y me gustaría solucionar ese conflicto. Me gustaría pedirle consejo a los oyentes. Oye, pues llámame 927-1010 o 659-3512-17 y aquí en este programa te ayudamos, ¿vale? Hoy nos vamos a centrar en esta historia de Lola, que nos ha mandado también su historia porque tiene un bautizo, el de su hijo, nada, en pocas semanas, y resulta que ese párroco donde va a celebrar la comunión, que claro, sería muy fácil irse a otra parroquia, pero no, es que esta parroquia para ella es muy importante. Pues como que se está aprovechando de la vulnerabilidad de Lola y le está haciendo comentarios un poco fuera de lugar. Y claro, Lola también está vulnerable porque no está bien con su pareja. Y no sé si esta situación personal que está pasando Lola, pues también le está influyendo a él a la hora de hablar con ella. ¿Cómo lo ves? Dame un consejo para Lola. 659-3512-17.
3: Feliz inicio de semana, buenas noches, soy Lourdes. Y bueno, mi odio es para Lola. Menuda situación, Lola. Bueno, yo creo que si tú estás con tu pareja, independientemente que haya sido madre y que tengas un poco de bajón por la maternidad, que bueno, en algún momento nos puede pasar a todas, yo creo que no arriesgaría o le daría pie al párroco, porque piensa que no vas a llegar a nada con él, aunque te pueda atraer porque sea guapo. Yo desde luego que lo cortaba, o sea, iría justo a lo que es la ceremonia, y si él se sobrepasa o te insinúa algo, pues le pegas un corte. Si es que a veces nosotras tenemos la sartén por el mango, tú eres la que le tienes que cortar y no permitirlo, ¿vale? Él va a ceder hasta que tú lo cortes y no le permitas más. Yo, para mí, que vamos, estaría con tu pareja y si te dice algo le digo, mira, me limito, que quiero que me bautices a mi hija y nada más. Y me parece que te estás pasando un poco, pero así, tal cual. Porque esta gente, pues a veces, yo no meto a todos del colectivo, pero alguno ha pasado, ¿sabes? Que, bueno, pues ya sabes, aunque sean sacerdotes, pues mira, como decía una señora de mi pueblo, hija, que no la tienen de palo y eres joven, pero ahora lo piensas y digo, joder, que sí. Pero bueno, Lola, tú limítate a eso, al bautizo y a zanjarle, o sea, a cortarle, pero en seco, porque no vas a llegar a nada con él, ¿vale? Y, jolín, me parece que escuchar, pues eso, de estas personas, yo creo que se tenía que respetar más él, ¿sabes? A no ser de que tú, en un momento dado, le hayas dado pie a algo, pero si no le has dado pie a algo, esta gente también se tenía que respetar. Se han dedicado a eso, pues es su vida, ¿sabes, Lola? Venga, bonita, seguro que te va bien, pero no se lo permitas, que ahí tú tienes las riendas de permitirle que te haga los comentarios subidos de tono. ¿Vale, bonita? Venga, un beso, buenas noches.
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4: Buenas noches, soy Piedad, corresponsal de Cuenca. A ver, Lola, un tema muy delicado el que estás tocando, ¿vale? Porque, claro, por una parte dices que la pareja ya no es como antes a raíz de que ha nacido tu hija. Pero vamos, no entiendo por qué, porque el amor no se va, que se pueda utilizar el sexo de otra manera o no sé, pero no sé, eso no me cuadra mucho. Y por otra, que tú notas que este sacerdote, bueno, te está tirando los tejos, como diríamos en mi pueblo. Entonces, Lola, ¿no será que él se está atreviendo a ti a insinuarse de alguna manera porque ha notado algo en ti? Esa puede ser una. Segunda, me parece por parte de este sacerdote muy mal, no porque sea sacerdote, que también, pero sobre todo porque es amigo de tu marido. Entonces, no me parece que esté jugando limpio. Pero la pregunta que te debes hacer es si él se ha animado a insinuársete porque puede ser que le gustas, cosa que dudo, o porque está viendo en ti algo que se ha atrevido él a insinuársete. No lo sé, Lola. En cualquier caso, ves con pies de plomo y ten mucho cuidado, porque creo que estás pisando arenas movedizas. ¿Vale? Venga, Lola, espero que todo te vaya bien. Besitos para todos.
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2: Bien, querida Lola, es humano, ¿eh? Es humano estar sensible y además en estos momentos complicados. Si necesitas atención, si necesitas ayuda, yo creo que la vas a tener que buscar en otro sitio. Los párrocos hacen muy bien muchas veces el papel de psicólogos, ¿eh? Todos hemos conocido alguno, pero hay veces que, claro, donde está que la carne y las emociones, no quiero meterme tampoco en este, en esta historia, ¿no? Pero claro, es que al final es una persona humana y él siente también. Y se puede enamorar. Y no sería el primer caso. Cuidado, ¿eh? No confundas atención con interés sincero. Quédate con ese mensaje, Lola. Seguimos.

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0: tres minutos y serán las dos, la una en Canarias, y afrontaremos la última hora de Que Fallo en lo Vuestro. Por cierto, si te apetece contarme tu historia, si hay un conflicto con alguien de tu entorno, no tiene por qué ser solo tu pareja, alguien de tu entorno, una situación que quieras hablar, que quieras comentar, llámame 927-1010 o déjame una nota de voz en el WhatsApp 659-3512-17. Si nos vas a dejar una nota de voz, por favor, hazlo en el tiempo que necesites. 2, 3, 5 minutos para contarnos con todos los datos, con todos los detalles, qué es lo que está fallando y cuáles son las dudas y las preguntas que quieres hacer a los corresponsales para poderte ayudar. No nos des datos personales de nadie, porque evidentemente pues no podemos ni ponerlos ni tú contarlos. Bueno, la que no puede contárselo a nadie es Lola, a nadie cercano, porque todos conocen muy bien a este párroco, a esta persona, y eso la deja sola en esta situación que le está generando mucha inquietud, no le deja dormir, ya que el bautizo está a la vuelta de la esquina. ¿Es mejor callar para evitar líos o proteger su bienestar, aunque incomode, es lo importante? ¿Cómo lo ves? ¿Qué opinas? ¿Quieres contármelo?
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0: Ana Isabel, buenas noches.
2: Hola, buenas noches Álvaro y buenas noches a todos los oyentes.
0: Muy bien, adelante.
2: Es la primera vez que contacto con vosotros, pero tenía que dar mi opinión al respecto de lo que nos ha contado Lola.
0: Muy bien.
2: Creo que estamos focalizando el tema en Lola y en el cura. Y yo creo que un poco las piezas que hay en juego en esta historia están bastante descolocadas. Creo que ninguno está en su sitio. Lola es una madre y esposa que debería estar, pues, como madre y esposa, celebrando el acontecimiento del nacimiento de su hijo. El padre, que no entiendo muy bien por qué no está en estos momentos tampoco donde tiene que estar, que está atendiendo a su hijo y ayudando a su mujer en esta nueva etapa. Quizás las cosas no dejan de funcionar de un día para otro. No creo que el nacimiento del niño haya sido el motivo de que el matrimonio no funcione. Creo que Lola, hay algún dato que Lola no nos ha contado y que ya estas desavenencias venían de antes. Y en tercer lugar está el cura, que ha entrado en juego en este trío, que antes era una pareja, y no sé muy bien de qué forma ha entrado. Si ha entrado por su propio pie, le han dado pie a que entre. En definitiva, lo que yo le quería decir a Lola es que deben serenarse, deben tranquilizarse, deben cada pieza situarse en donde tienen que estar, porque ahora mismo hay una criatura que creo